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1: Vamos a escuchar a los Red Hot Chili Peppers del noveno disco Stadium Arcadium, que se lanzó en el año 2006. Vamos con Danny California. Desde que se lanza, la pieza se convirtió en la tercera de la banda en entrar en el top 10. Porque de vez en cuando hablamos mucho de Grammys, de listas, de reconocimientos, de revistas, de puestos importantes. Porque eso es un reconocimiento también del medio de que la canción está pegando bastante bien. Ahora, ¿eso significa que una canción sea buena o sea mala? No necesariamente. De hecho, aquí podemos abrir un par de preguntas. ¿Una canción tiene que ser mega famosa para ser Twanies, para ser una gran canción? Por ejemplo, de tus bandas y artistas favoritas, ¿cuáles son tus canciones favoritas que, aunque no sean un sencillo, aunque no sean un mega hit, vos decís, mae, esta canción realmente representa el sonido de mi X banda favorita? Contame, mandame audios al 89095959 que vos digas, ok, por ejemplo, mi artista favorita es Fiona Apple, una de mis artistas favoritas, ¿verdad? Y tal vez, no sé, Get Gone es una de las canciones que nunca fue un sencillo, pero me encantan y la amo, ¿verdad? Y así pasa con absolutamente todo, ¿verdad? Entonces, escuchando Dali California, ¿verdad? Que, a ver, es un hit, que es la tercera canción más sonada de los Red Hot Chili Peppers, ¿verdad? Por lo menos en plataformas, abrimos esta discusión. Otra vez, si apenas venís llegando por acá, ¿te parece a vos que una canción tiene que ser mega famosa para ser tan buena? Contame.

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1: Muchísimas gracias por todos sus mensajes. La verdad es que es muy chido tener ese tipo de conversaciones. Vamos a seguir sonando muy buena música. Vamos con un poquitito de house francés. Vamos a escuchar a Mojo, la canción cantada por el vocalista Yann Destagnol y el productor Roman Trancher. Vamos con Lady Hear Me Tonight, que se lanzó en el 2000. Lady está considerada como un himno del house y rankeó como la 790 mejor canción de todos los tiempos. Ahora, con esa canción yo tengo un tema que es súper vacilón, porque en algún momento, yo empezando el Back to Basics y la puse, y algún oyente, alguno de ustedes me mandó un mensaje como: mae, esta es la canción que le cae bien a todo el mundo. Y así es fácil, es esta canción que no estorba. Ay, no es una canción enorme, no es una canción que vos decís: mae, esta canción me cambió la vida. No es un gran himno épico de estadios o lo que sea. Simplemente es una canción chill que existe para hacerte sentir bien. Y yo creo que eso, mae, es muy tuanis, porque es una canción sencilla que simplemente le cae bien a todo mundo. Vamos a escuchar a Mojo y Lady.

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1: Nos vamos al año 2011, un gran año para la música. La cantante inglesa Adele lanzaba su segundo disco, el 21, marca un antes y un después. Yo, otra vez, tengo problemas personales muy tuanis con este disco, es de mis discos favoritos. O sea, yo puedo haber escuchado Rolling in the Deep, Set Fire to the Rain, ponerme la mano en el corazón y haber llorado con Someone Like You, escuchar cada nota, cada arreglo, cada línea de la voz, cómo esta mae construía estas canciones, el timbre, las tonalidades, todo, todo, todo, todo, ¿verdad? Y ahora, a un nivel ni siquiera tan musical, lo que me hacía sentir, que yo creo que es lo más importante, ¿verdad? Cómo me hacían sentir estas canciones y este disco, y se convierte en uno de mis personales favoritos y también a nivel del pop, tal y como lo conocemos, esta estrellita, esta cereza que para mí todavía se mantiene en la carrera de Adele. De este disco vamos a escuchar Rolling in the Deep, que lo hemos comentado un par de ocasiones. Para mí, una canción perfecta. Desde el concepto, la instrumentación, el esquema, las líneas de la voz, todo, todo, todo, todo. Ponle atención, disfrútalo. Y como modo ejercicio, también es algo que hacemos en el Back to Basics, trata de notar cuáles instrumentos están entrando o saliendo y vas viendo cómo se van construyendo capas de sonido que te llevan a un clímax super tuanis. Vamos entonces con Adele y Rolling in the Deep.

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1: Súper merecido, vamos a escuchar dos canciones de una de las reinas más suaves e importantes del rockcito en los últimos 30 años. Vamos a escuchar dos canciones de Alanis Morissette. Primero vamos a empezar con el segundo sencillo del discazo Jack Little Pill. Vamos a escuchar Hand in My Pocket, que desde el punto de vista del artista es una canción súper optimista, una canción de contrastes, de diferentes estados de ánimo en los que vos te puedes encontrar a lo largo del día. Y eso es muy chiva, porque a veces uno está bien, a veces no estás tan bien, y eso es lo que pasa. La canción es un chuzo y es puro 90. Del mismo disco vamos a escuchar también Head Over Feet, que fue escrita con Glenn Ballard, que es como la mano derecha, por lo menos en este disco, gran compositor, ganador de Grammys, y es muy tuanis porque cuando vos tenés buena química con alguien para escribir canciones, aprovechalo, es de las mejores cosas que te puede pasar en el mundo. Head Over Feet es una canción de amor, es una canción que celebra también conocer a alguien y que te sentís así como en las nubes, es demasiado chido. En fin, vamos a escuchar dos canciones de Alanis, Hand in My Pocket y Head Over Feet.

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2: Seguimos con el chuzo rockero, compositor, cantante, bluesero, guitarrista, artista, productor. Todos los adjetivos positivos que puedes encontrar en un gran músico en este momento, Jack White tiene el sombrero. Es un chuzo de músico. Vamos a escuchar Lazareto, parte del segundo disco como solista, que se llama igual Lazareto. Esto se lanza en el 2014 y este es un chuzo de canción donde el mae también iba definiendo un poco más su sonido, separándose de bandas como The Raconteurs o The White Stripes, que fueron también sus inicios, ¿verdad? Acá se mostraba un poquitito más él, más libre, usando más recursos sonoros diferentes en la guitarra, por ejemplo, ¿verdad? Porque en serio es un gran guitarrista y arriesgándose a hacer líneas melódicas un poquitito diferentes, más complejas, llenas de efectos, que hasta la fecha es de las cosas particulares que ese artista todavía tiene. De hecho, acaba de lanzar disco ocasiones, si no me equivoco, hace un par de semanas, y los discos y las canciones están llenas de efectos. O sea, el mae encontró algo, un nicho, y empezó a desarrollarlo y se quedó como eso. Entonces, la verdad es que es muy chiva. Vamos a escuchar entonces Lazareto de Jack White.

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1: Otra de las vocalistas más importantes de la década de los 2000, la colita de los 90 en adelante, es una artista que tiene muchos años de no sacar discos, pero que todas sus canciones en su momento fueron súper importantes. Daido lanzaba en 1999 su primer disco, el disco debut No Angel, arreglos súper lindos. También son de estos discos como que te daban paz. ¿Por qué paz? Porque la voz de Daido es particularmente tranquila, sedosa, que no es una voz enorme como Adele, que estábamos hablando hace un ratito, es una voz más bien como que hace cariñitos al corazón. Sus canciones eran directas, eran fáciles de entender, eran fáciles de escuchar. Era un disco que vos te podías echar de pies a cabeza y además sentirte bien. Vamos a escuchar Thank You, otra canción de amor. Y es raro encontrar en los 90 canciones de amor. Vos sabes que yo he pensado eso, como toda la etapa ranchera, ¿verdad? Cuando uno está así súper enojado, canciones también sobre el dolor de corazón. Pero este tipo de piezas que eran como, hey, gracias. Gracias por estar en mi vida, gracias por acompañarme. Me parece que es súper tonis. Además, de la manera más cliché del mundo, son canciones que vos escuchás y puedes dedicar o puedes recomendar y puedes sentirte un poquitito así. Entonces vamos a escuchar a Taito, vamos con Thank You.

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1: Aunque yo sé que ayer pusimos a competir a Papa Roach, me faltaron un par de canciones por poner. Y la verdad es que son una gran banda. Y quiero que nos vayamos al año 2004 para escuchar parte del disco Getting Away with Murder. Vamos a escuchar Scars. Según la historia cuenta, y Jacoby Shaddix, que es el cantante, resulta que esta pieza como que le cambió la vida. El mae habla mucho sobre esta canción y por qué Papa Roach es considerado también una de las mejores bandas del 2000. Bueno, emergen en la década de los 90, destacan por fusionar elementos del new metal, el rap, rock, el post-grunge en su música, o sea, aprovechan el momento exacto. Ya sabíamos que el grunge iba pasando, que iba evolucionando, por así decirlo, y estos maes se colaron en esta ola de artistas que sabían exactamente cómo mantener su esencia y evolucionar a un sonido new metal un poquitito más nuevo, un poco más producido, un poquitito más interesante, menos resentido, y la verdad es que supieron hacerlo muy, pero muy bien. En ese momento también imagínate bandas como Linkin Park, como Limp Bizkit, Avril Lavigne también, Paramore un poquitito después. Serán bandas que tienen una energía un poquitito diferente, y yo creo que Scars es un chuzo de canción para explicarte y también justificar todo esto que estamos diciendo. Vamos entonces con Papa Roach y Scars.

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2: Otra banda que se nos quedó por fuera ayer, vamos a escuchar a Tool, vamos con Schism, sonamos, sí. Vamos a sonar Schism, la parte del disco Latrus es un chuzo de pieza y un chuzo de banda. Otra de las cosas importantes y por qué la sonamos también y por qué hablamos siempre un poquitito de esto es que es una banda sumamente compleja a nivel musical, o sea, yo soy música. A ver, yo fui a la universidad, en teoría tengo que saber contar ese tipo de cosas, pero Tool tiene métricas tan raras, tan diferentes y suenan tan tuanis y tan fácil al oído, inclusive al oído no entrenado, que esas son de las cosas chivas. O sea, hay bandas que hacen música para músicos, pero Tool es una banda que hace música para todo el mundo. Vos te puedes sentar y escuchar y entender y sentir lo que el cantante está diciendo y sentirte relacionado con las letras, y pasar 6 minutos, 5 minutos, lo que dura la canción, totalmente metido en el asunto. Es demasiado chiva. Por eso, solo me emocioné, pues que me encanta Tool. Por eso vamos a sonar Schism.

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1: Vamos a escuchar a este chuzo del dúo inglés formado por George Michael y Andrew Ridgeley. Vamos a escuchar a Wham y Wake Me Up Before You Go, que se lanzó en mayo de 1984, número uno también en su momento. La cosa es que es un chuzo de pieza. Michael cuenta que escribió la canción gracias a una notita. Imagínate un post-it que le dejó su compa de esta banda, ¿verdad? En un hotel donde estaba escrita esta frase. Don't forget to wake me before you go. George lo agarró en el aire y el maestro dijo, uy, Mike, qué chuza frase, ¿por qué no le hacemos énfasis en la frase go, go? Y se fue, y como el genio que era, escribió una de las canciones más icónicas de la década de los 80, y Wham es un chuzo de banda. Vamos entonces a escuchar Wake Me Up Before You Go. Esto es Wham.

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1: Nos despedimos del Back to Basics, pero quiero agradecerte este ratito por acompañarme. Ya casi llegamos al fin de semana, nos falta un día. Vos y yo nos escuchamos mañana a partir de las 5:30 de la tarde. Hoy que tengas una gran noche, pásala súper bien. Seguí en sintonía siempre en 959 Conexión. Aquí siempre tenemos las mejores canciones y la mejor compañía. Entonces, nada, pásala súper bien. Ana María Gombajo, AGM, es mi Insta por si quieres seguirme, seguir hablando de música. Pásala muy bien y nos escuchamos pronto. Chao.

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1: Bienvenidos al vuelo 959 con destino a Frecuencia Urbana sin escalas. El tiempo de vuelo será de una hora. Les pedimos que abrochen sus cinturones. Las condiciones sónicas serán lounge, chill out, down tempo y house music. Disfruten del vuelo.
2: Bienvenidos en Frecuencia Urbana, su pausa musical a partir de las 12, repetido a las 23 horas, una hora de buenos grooves. Viajamos entre chill, down tempo, trip hop, deep house music, también por crc.cr. Soy DJ Sweetbo y hoy iniciamos con down tempo y Sebrat con Fairyland. A continuación viene Boldur con Look Into My Eyes featuring Will Magid. Estamos juntos durante una hora, están escuchando 959 Conexión.

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2: Ahora es el turno de deleitarnos con un poco de trip hop y mononome, We Forgot to Be. A continuación, un poco de house music con Kenny Bizarro con Thank You. Viernes y sábados nos separan Destino Groove a partir de las 9, también por CRC.cr. Continúa el groove, están escuchando 959 Conexión.

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1: Sigue Frecuencia Urbana con más grooves. Recuerden que retransmitimos a las 23 horas. Ahora vamos a escuchar más Don Tempo con Mr. Moods, I Spend My Days. A continuación un poco de Bossa Nova con Motive Escape con Propeller. Soy DJ Sweetbow y es un gusto acompañarles con Frecuencia Urbana.

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1: ¿Qué le hace falta esta mañana para que estemos completamente llenos de energía? 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Hoy es el último día del mes

0: tenemos viernes de charanga.
1: Ay, ahí se le da cinco, lo estoy esperando aquí en San Pedro para jalar, para jalar para la temería.

0: 6 de la mañana con 5 minutos, 6 de la mañana 5 minutos. Aquí la idea es que todo el mundo se llene de full energía en este nuevo día.
1: La idea.
2: Buenos días.
3: And this how we gonna do it. Dale.

0: por WhatsApp.
1: 8939-5959. Saludos para todos los que están cumpliendo años hoy viernes y celebran fin de semana con buena fiesta. Bien fiestuki, que anda por ahí compartiendo con amigos.

0: ahora que hice último día preaviso, hoy es mi último día, me dieron permiso 4 meses sin goce salarial, me dieron liberarme 4 meses del trabajo.
1: ¡No! Contame, ¿qué vas a hacer 4 veces, mi hermano?
2: 3, 4.
1: No, no, no, pasemos el chisme completo y queremos saber qué van a hacer, a qué se van a dedicar, cómo está el asunto. Buenos días, 6:07 a.m.

0: preparativos de romería también.
1: Ponte a jugar. ¡Oh!
2: Buenos días, Yair. Y yo me uno a esa ola de buenas noticias. Yo también estoy haciendo preaviso y que termino hasta el próximo jueves.
0: Opa.
2: Últimamente toda la música me suena una pura maravilla, una pura sabrosura, pura felicidad.
0: ¿Qué
2: Vamos para el sector salud, cambiar de industria.
0: ¿Qué tan bueno?

Doña Katia, nos habrá seguido escuchando. Dice.

Buenos días, Yair. Buenos días, aldeanos. Aquí ya poniéndole bonito desde carretera. Para los que van aquí hacia Cartago, con mucho cuidado porque ya hay gente en la calle caminando. Entonces ahí respetando nada más. ¡Woo! Satisfaction.

0: la aldea de 959. Buenos días.
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0: Buenos días, aldeanos, Michael en carretera. Bendiciones para todos. Feliz viernes. Jair, un abrazo.
1: Igualmente.
0: Póngase ahí alarma de tic, tic, tic. Para bailar a todos. Pura vida.

0: ¿Cómo la cosa?
1: Compa, póngase ahí, alarma de tic, tic, tic. Para bailar a todos, pura vida.
0: Señoras y señores, hoy es viernes. Provecho para todos los que están desayunando. Quien quiera antojarnos y hacernos agua a la boca, que nos diga, que nos mande foto, que nos cuente qué es el desayuno que tiene preparado en estos momentos. Y todo aquel que quiere que le demos envidia de la buena, porque sí existe. Bueno, pues entonces, que nos manden audio a través del 8909-5959 y que nos cuenten. ¡Ey! ¿Para dónde van este fin de semana? ¿Cuál es el plan? ¿Hay alguien que salga mañana del país, que se vaya el domingo? ¡Cuéntenos!
2: Buenos días, Héctor, Yair, Adriano, ¿cómo van? Víctor, allá de la romería. Madre, Yair, vieras que le comento, madre, yo nunca en mi vida he hecho la romería, madre, y me encantaría hacerla en algún momento. Yo vivo en Alajuela, por Villa Bonita.
0: Ok.
2: Entonces, tal vez como de mi casa, sí, y sea como una travesía larga, igual. He conocido gente, familiares que la han hecho, pero que sí es, pues, pucha, es cansadillo. Pero sí, me gustaría en algún momento hacerla, tal vez.
3: Mae, hoy en la tarde, salga de Romo conmigo.
2: Igual que Dios acompañe a todos los que emprenden hoy el camino.
0: Bueno, eso es muy fácil, nada más proponérselo. Si es importante, bueno, pues, por lo menos hacer algo de ejercicio para que no se vaya a lastimar tanto. Y lo demás, empiece por un tramo no tan lejos, digamos como Alajuela. Podría venir acá a San José, hacerla desde San José, desde Curry. Pero la verdad, se aguanta. Yo he visto gente muy adulta que la hace sin problema.
3: La romería tiene una particularidad. Es importante hacer ejercicio previo si tiene chance. De lo contrario, lo que tiene que hacer es llevarla suave, hidratarse bien, sobre todo eso, hidratarse bien.
0: Ajá.
3: ¿Verdad? Hacer calentamiento, hacer estiramientos e ir tranquilo. No tiene que ir pensando en, ay, es que yo no hago ejercicio nunca, que me duele, que aquí no hay... Si se anima a hacerla este año y lo quiere hacer desde la fe, ¿verdad? Y desde... Hágala con calma, nada más cuide su cuerpo y escúchelo. Si en algún momento tiene que decir, no, hasta aquí me quedo, hasta aquí me quedo.
0: Hasta ahí es, así es.
3: No pasa nada. Eso es todo, madre, al final del día.
0: Totalmente. La
4: aldea. Buenos días.
0: Saludos a todos, aldeanos. Buenos días. Gracias por estar escuchando la aldea de 959 Conexión.
5: Buenos días, chamacones. Un abrazote, bendiciones.
3: ¿Qué dice?
5: Todos los aldeanos también, que tengan un excelente viernes, un excelente fin de semana. Y que hagan plata los que andamos en la calle.
0: ¡Eso! ¡Que hagan plata los que andan en la calle!
3: Sí, perdóname, pero aquí estamos en la calle. Estoy con vos. Que hagamos plata.
0: ¡Vámonos!

0: yo tenía unos 14 años, me regalaron el cassette de Desacados y venía esa canción. Y yo decía, ¿qué será el obelisco? Y ahí viene mi querido Héctor.
1: Vas a ir a ver el obelisco.
0: Lo voy a conocer un montón de años después. Por eso, señoras y señores, manifiesten y se les cumple.
2: Buenos días, buenos días, buenos días, aldeanos, aldeanas, Héctor, Yair, ¿no? Excelente viernes. Yair, póngase algo de Google, porque ya huele a diciembre. Y esa gente que está haciendo preavisos, permisos, éxitos en esa nueva etapa, y a la gente que anda buscando, madre, sigan buscando, ustedes van a encontrar algo mejor, van a ver, sigan positivos.
0: Todo va a salir bien, todo va a salir bien.
3: Ritmo.
1: ¿Qué será el ritmo de la noche, Yair?

0: aquí cumpliendo ya la semana.
1: Qué bueno.
0: Ya empezando a trabajar, pues ya terminando la capacitación. Pero ya, ahorita les paso el reporte cómo está Tres Ríos y toda esa parte, porque yo voy para Tres Ríos, entonces ahorita les informo.
1: Muchas gracias.
2: Ritmo de la noche. Son las 6 de la mañana, 17 minutos. En Costa Rica, en el fin de semana más importante para la fe católica. De los más importantes del año.
3: El ritmo de la noche ya está aquí. Llegó para quedar, si no se va. Y el ritmo de la noche no
2: es. Creo que es una de las expresiones católicas más llamativas que hay durante el año. Y en general, creo que se vive desde muchos aspectos distintos. Y qué lindo si lo haces. Yo tuve la experiencia completica de hacerla por primera vez completa desde mi casa el año pasado. 35 kilómetros que planeo replicar este fin de semana. Lo voy a hacer hoy o mañana en la mañana. Porque después me termino la romería
1: y me le monto avión.
2: De hecho, ya coordiné para que lleguen a recogerme allá.
1: Ah, bueno, súper.
2: Sí, pasan los de... Se estaciona frente, se detiene un momentico frente a la basílica. Yo me tiro una escalera, me subo y me voy.
1: Los de Lin.
2: Sí.
1: Buenos días, si me tiro un pedillo y suena, eso es escuchar el cuerpo. ¡Claro que sí!
4: Mae, buenos días, papuchos.
1: Hello.
4: Nos vaya bonito a todos hoy y el fin de semana, mae.
1: Claro que sí.
4: Ojalá no se ponga fea la romería, porque hay un grupito ahí de chancletudos de la UCS. Mae, que quieren ir a hacer la romería, mae, con banderas de Palestina. Mae, ojalá no se pongan a torear a la gente, mae.
1: No.
4: Para que no se haga un desmadre.
1: Ojalá que no, que todo esté súper bien. Porque es una de las tradiciones costarricenses de las que tenemos que sentirnos orgullosos. Multitudinaria y además representativa al 100% de nuestra cultura. Y en el mundo somos admirados por esta tradición que vamos a mostrar este fin de semana.
2: Y ese es el punto muy importante que hay detrás de vos, ¿sabes? Si no es algo que entendás, entonces, como dice doña Mayela, cuando no tiene nada bueno que decir, cállese. No diga nada.
1: Mejor no diga nada. No, quédese callado.
2: No, mami dice cállese. La verdad es que es esa. Mami dice, si no tiene nada bueno que decir, cállese. Así, bonito, Yair, dulce, amoroso. 6 de la mañana con 20 minutos. Preste atención, por favor, a lo que va a pasar este 6, 7 y 8 de agosto.
1: Oh, está buenísimo.
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6: Buenos días.
1: Buenos días, aldeanos.
2: ¡Ay, ay, ay, ay, ay, ay!
1: ¡Qué bonito disfrutar de este viernes!
2: Es que yo no sé, Yair, yo no sé. Yo no sé lo que me pasa.
1: ¡Yo tampoco sé!

0: Bueno, yo el fin de semana, hoy voy con la romería, como a las 3 y media de la tarde.
1: Allá nos vemos, ahí nos vemos a esa hora.
0: En Cartago, si es que lo permite, con toda la fe y la devoción que tenemos todos los años, ¿verdad? Y el fin de semana, el día empezaba a descansar y el domingo, como mejenguita.
1: ¡Eso! ¡Qué bueno! Bueno, a mí me toca hacer romería también, hoy también, Dios mediante, 4:00 por ahí, 4:30, 5:00, salgo del Mall San Pedro.
2: ¿Qué emoción será que nos vemos?

0: años.
1: ¿Qué?
0: Y véalo enteritico celebrando su cumpleaños con un pedacito de queque.
2: ¡Qué bonito, de verdad!
0: Él es el abuelito Juanjo.
2: ¡Uy, qué bonito disfrutar de el abuelito! ¡Disfrútalo mucho! Comparta mucho con él, hable con él, que le cuente cosas, porque de verdad que cuando ya uno no vive eso, ¿cómo lo extraña? ¿Cómo lo extraña?
0: Abrazo fuerte, fuerte, fuerte para todos. Muy buenos días.
2: Hey, tengo aquí una cumpleañera también.
0: Buenos días, saludos, porque este fin de semana Jeremy e Ismael van a celebrar su primer año.
3: Ese
0: sí.
2: Así es.
0: Es la primera vez que ven cómo pasa la gente hacia Cartago, porque ellos son de Tres Ríos Centro. Hoy es viernes.
2: Y saludos para Ivania, que está cumpliendo años el día de hoy. Así que,
0: Ivania, hola.
2: Ivania, felicidades, que hoy está subiendo al tercer piso. Así que, Ivania, salúdeme, porfa, cumpleaños mañana. Con todo el gusto del mundo que te saludamos, Ivania. Feliz cumpleaños desde la aldea de 959.
4: Hola, Héctor. ¿Me puede mandar un polechito para mi primito Lucas, que tenía?
0: Ay, pecado, Lucas. Ay, Luquitas, venga, vamos. 3, 2, 1.

0: así para todos, que se curen, que no estén sufriendo y que vivan la vida como tiene que ser.
1: Y que les den un pastelito de verdad, no esas huevonadas de pasteles de sandía que están haciendo ahora, Yair. ¿Viste la nueva tendencia?
0: Sí.
1: Ah, mira.
0: ¿Para qué?
1: Mira, pasteles de sandía y frutas. No. El pastel se celebra. Un año se celebra con pasteles. Yair, te quiero mucho, Yair.
0: Yo también te quiero, Héctor, te quiero.
1: Leyman, te queremos mucho.
0: Leyman, bebé.
1: Ay, ¿dónde estás, Leymancilla, bebé, que estás orejilla
0: señores
1: hoy, mira?
0: Señores.
1: Ay, ¿quién se corta?

0: podría ser la romería desde Terramol, porque yo estoy en en los edificios que está ahí en Puerto Ramol. Ajá. Pero la chiquita la semana pasada fue a Cartago y entró a la basílica de rodillas. Ah. Y valió la pena.
1: Ok.
0: Y yo tengo en una, la rodilla izquierda tengo un desplazamiento de rótula.
1: Claro, claro.
0: Donde las rodillas despedazan.
2: Hay algo que esta mujer no tenga.
1: Ay, Dios mío.

0: 959.
1: Dale, Yair, miénteme.
2: Saludos a todos. Quiero decirles que desde que los escucho, ya hace bastante, cuando vengo para el trabajo en las mañanas, llego con una actitud muy, muy, muy positiva. De esas actitudes tan positivas que llego bailando, cantando polechito y cantando cumpleaños y cantando hoy es viernes y no sé qué. Y más bien caigo mal.
0: Ay, no.
2: Con mi actitud tan positiva, pero muchas gracias. Nada. Porque inyectan eso que necesitamos todos para llegar bien al trabajo.

0: Carolina y yo hoy 31 de julio cumplo 9 años.
1: ¡No!
0: Hola, mi nombre es Carolina.
1: ¡Carolina!
2: ¿Cómo que hoy 31 de julio? ¿Se acabó julio?
1: Hoy 31 se acaba julio y Catalina cumple 31 años. No, es Carolina, Catalina.
0: Hola, mi nombre es Carolina.
1: Carolina, Carolina, Carolina. Carolina, feliz cumpleaños.
0: Hoy 31 de julio cumplo 9 años.
1: Hey, man, venga, dígale a Carolina feliz cumpleaños. Véngale.
3: Feliz años, Carolina.
1: Feliz años, Carolina.
2: Ay, mi amor,
3: Carolina.
2: ¿Cómo feliz año? ¿Qué es feliz año, Leyman?
1: Feliz años, Carolina, cumple.
2: Tan lindo, güey. Se puso todo rojo, man. ¿Por qué me le hace eso a Leyman?
1: ¿Quién más le quiere mandar saludos de cumpleaños a Carolina?
2: Está tranquilo, Leyman, bebé.
4: ¿Qué tal? Buenos días. Estaba impartiendo las buenas nuevas, el evangelio de la aldea, mi trabajo, ¿verdad? Contándoles.
1: Ah, qué bueno.
4: El programa, así. Y ayer le empecé a cantar la canción de Polechito a una de las chicas del trabajo que se siente enfermita.
1: Ay, de verdad.
4: Entonces, ella se llama Arlet. Yo quería saber si ustedes me cantan el Polechito para Arlet, para yo grabárselo y mandárselo ahora en un audio.
1: Me decimos la verdad, ¿te estás ligando, Arlet?
2: Claro que se la está ligando.
1: Me decimos la verdad, man. Claro. Si es que te la estás ligando, si es que te gusta.
2: Ella ni siquiera sincero. Oye. Se lo va a grabar y mandárselo un audio.
1: O sea, man, sé sincero, man. ¿Quién va a estar pensando en una compañera de trabajo a las 6:30 cuando vos entras a las 8 de la mañana? O sea, si te gusta Arlet, si te llama la atención.
2: Denos el número de Arlet y la llamamos para decirle buenos días.
1: Ma, sea más sincero con nosotros y nos dice, ma, ayúdenme. Y nosotros, yo le ayudo. Héctor, yo le ayudo.
2: Yo también.
1: Yo le ayudo. Pero así como me entiende, como metiéndonos una larga y una corta para que nosotros caigamos en tus redes, haceme el favor. Haceme el favor. Sin embargo, sea lo que sea, allá vos. Con el Polechito, que hagas lo que sea, ojalá que sea bueno, con el Polechito que te cantamos, porque nosotros lo cantamos con amor.
2: Pero denos el número y le llamamos para decirle feliz cumpleaños.
1: No.
5: ¿Qué le pacha? ¿Por qué está triste?
1: ¿Está enfermita?
5: ¿O quiere llorar?
1: ¿Está resfriada?
5: ¿O tiene gripe? Por andar descalza, chechen de mal.
1: Arlet.

0: Arlen, ¿qué fue?
1: Ay, Arlen. ¿Alguien anda ahí con un par de latas y un par de formaletos para hacer un rancho? ¿Quién será?

0: Es que fue Leymon diciendo feliz cumpleaños.
1: No sé cómo, cumpleaños, que Carolina, que cumpleaños, pásela.
0: Que le cumple el año y le. ¿Qué?
2: Hola, queremos. Me llamo Raúl y mi tía Gloria hoy cumple.
1: Ay, de verdad.
2: Y les puede cantar
1: cumpleaños. Una vez feliz cumpleaños para ella. También que la pase súper bien hoy en la aldea de 959. Y ya le cantamos junto con todos los que cumplen años hoy.
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1: Buenos días, gracias por estar escuchando la aldea de 959 en todo el país. En todo el país son las 6:36 a.m.
0: ¿En todo el país?
1: En todo el
0: país. Ok, digamos, si estoy en Limón, ¿qué hora es?
1: 6:36.
0: Si estoy en Huetar Norte, ¿qué hora es?
1: Ya son las 6:37.
0: ¿En Ciudad Quesada?
1: 6:37.
0: ¿Qué hora es en Nicoya?
1: 6:37.
0: ¿Qué hora es en Cañas?
1: 6:37.
0: ¿Qué hora es en El Coco?
1: 6:37.
0: ¿Qué hora es en Alajuela?
1: 6:37.
0: ¿Qué hora es en Tres Ríos?
1: 6:37.
0: ¿Qué hora es en Moravia?
1: 6:37.
0: ¿Y en Punta Arenas?
1: 6:37.
0: ¡Buenos

0: este programa.
1: Por supuesto.
0: No canten otra cosa más que la letra original.
1: Señores, arriba la mano. Todo aquel que esté en la aldea.

0: Años, Carolina.
1: Años cumple, Carolina.
0: Muevan esa colita como si fueran un Golden Retriever. Leyman es como un Goldencillo Retriever, ¿verdad?
2: Instrumentalizar las canciones de la aldea para ligar. Ahí está el gancho para más patrocinadores.
0: Muévalo.
3: Eso, imposible, go.
0: Sí se puede. ¿Usted está con nosotros o sin nosotros? ¿Usted está con nosotros o en nuestra contra?
4: Hola, hola. ¡Vamos a la escuela!
1: ¡Buenos días! ¡Que te vaya súper bien!
0: Yair, me voy a...
5: Yair, esto que es esta actitud tan poderosa de hoy, ¿eh? Venía con un sueño,
0: ¡qué bien!
5: Y ahora me tienen ya activo, full.
1: ¡Qué bueno!
0: ¡Muévalo!
5: Venga al día, bien recibido.
1: ¡Muévelo!
0: Hola, buenos días. Hola, Mate.
6: Le pueden cantar el cumpleaños a la mejor mamá del mundo.
0: ¡Ay, por supuesto!
1: ¡Pero cómo que no le vamos a cantar!
0: ¡Por supuesto, Gabriela!
1: ¡Le cantamos con todo el gusto del mundo! ¡Feliz cumpleaños a la mejor mamá del mundo! Pues hágale de una vez, señoras y señores.
0: Viernes 31 de julio a las 6 de la mañana con 40 minutos. ¡Cumpleaños la mejor mamá del mundo! ¡Hoy es hoy!

0: Hey, quiero mandar un saludo especial hoy que es viernes, Jair Cruz, para los que se largan para India. Boris Sosa.
1: Se va.
0: Se larga Boris Sosa para India. Sara López se larga para India.
1: No.
0: Se van para India.
1: Oh, my.
0: Queremos mandarles un abrazo muy fuerte y muchas felicitaciones. Dicen que van a comer delicioso allá. Que ellos van a comer.
2: Va a venirle con habladas al que más habladas ha tenido.
0: No, a mí no me estés tildando de hablador.
1: No, a mí tampoco me estés tildando de hablador porque sí hay algo.
0: Años cumple, sí, Carolina. Algo. Feliz, feliz.
3: Okay, feliz cumpleaños a Carolina, ya que no le puede decir bien ese huevón de Leyman.
0: Ya tiene micro Leyman, ¿verdad?

0: Señores, a mover el bote todo el mundo en este nuevo día, porque hoy es Friday.
1: Amor, amor, amor.
2: Qué rico van a comer en la India. Hijo, llevan un buen sistema digestivo para que...
3: No, envidiosos no. Ah, es que la gente no puede ver a alguien feliz, ¿no? Ya va de envidioso.
4: Quiero volver a besar.
5: Hola, bueno, buenos días. Sé que acaban de cantar cumpleaños.
3: Pero le cantamos.
5: Mi bebé, mi pollito Agustín, está cumpliendo años hoy.
3: ¿Cuántos cumple el pollo?
0: ¿Cuántos cumple el pollito?
3: Recuerden que el requisito para pedir un cumpleaños feliz es que nos digan el nombre y la edad a la que llega. Es. Porque si no, ¿cómo le cantamos al pollo?
0: ¿Cómo le cantamos al pollito?
3: ¡Pollo!
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6: Chiquillos, ¿cómo amanecieron, Héctor? Ya es. Oiga.

0: cumpleaños.
1: Mañana cumplo años, soy Alicia. Y si me puedes cantar cumpleaños.
0: Ay,
1: soy ya. Alicia.
2: Yair.
0: Alicia.
2: Puede complacerme ahorita con Alicia Villarreal y hay papacito.
0: Ay, con muchísimo gusto, por supuesto, pero antes hay que darle a Alicia y al pollito Agustín.
2: ¡Pollo!
0: Desde la aldea del 959, con mucho gusto.
2: ¡Pollito!

0: desde la aldea de 959.
1: Yeah. Uy.
2: Parece que me están esperando.
1: ¿Es qué cierto? Mujer más guapa.
2: Mi amiga. ¿Ya estamos listos?
1: Alicia Villarreal.
2: ¿Qué cosa?
1: Jair, tengo dos opciones. Me voy mañana.
2: Súbele, súbele, dame más volumen.
1: O me voy hoy al mediodía. ¿Qué, qué haría? ¿Haría la romería o no la haría?
0: No, bueno, hágala, hágala, para que no se sienta mal.
1: Es que hay una cuestión de capacidad y yo tengo ahora que celebrar la romería año tras año porque puedo.
0: Está bien.
3: Ah, muchas felicidades a Boris. Nada más díganle que de regreso, así, el justo el último día, que vaya a una de esas panaderías.
1: No, no, que... no, no, envidiosos no. Va a transmitir la red de Boris desde India, por primera vez desde el otro lado del mundo, pero así, opuesto, ¿verdad?
4: Ajá. Oiga, muchachos, qué excelente programa se tienen hoy. Buenísimo, los felicito, de verdad. Oiga, y eso de Polichito para ligar, está interesante.
0: Mae, no se utilizó para ligar. Yo me siento
1: qué bárbaro,
0: me siento un pecado hoy.
1: ¿Cómo se llamaba la muchacha?
0: Yo voy a ir de romería y me voy a devolver caminando solo por eso, mae. Solo porque me sentí usado.
1: ¿Cómo se llamaba la muchacha?
0: Ashley.
1: Años cumple, Ashley. Feliz.
5: Héctor, es que no te había saludado ahora temprano, men. Espero que pases un buen fin de semana. Bendiciones, pura vida.
1: Bendiciones para tu alma, tu espíritu, tu corazón y tu mente.
0: Men.
5: ¿Qué más? Le van a ir arriba con la letra, por leer tu pedo.
1: ¿Qué?
0: ¿Cómo? ¿Qué bueno
1: te digo? ¿Qué más?
5: Le van a ir arriba con la letra, por leer
1: tu pedo. Hay que dejar de consumir eso, es muy temprano.
0: Era LED.
1: ¡Alep! ¡Alep! Ajá. Y ahí, ¿me puede complacer con otra canción?

0: lo complazco con gusto.
1: Uy, no, no, aquí ya yo no pude ya ir. Véalo, véalo como yo bailo esto. Vea.
0: Pero que ese movimentillo.
1: A mí me enseñó Ana Bárbara.
0: Ya veo, ya veo.
1: Véalo, véalo, véalo.
0: Ah, pero ahí le falta más un fajón hindú a usted, nada más.
1: Véalo.

0: Calle 8, Yair. Calle 8. Me acordé del Calle 8. Con el usted no sabe que es Calle 8, ¿verdad? Ah, sí, claro, de Guapiles. Leyman sabe, claro, que es Calle 8. Lo único que llega a tocar allá, ¿verdad? Calle 8, Calúa, Elena Umaña y Los Ajenos.
1: Óigala, óigala, óigala, ahí está.
0: Uy, uy, uy.
1: Al pecador de Leyman que no le gusta ir al culto de más tarde los sábados.
0: Alfa, alfa, vamos a decir, alfa. En México hay una emisora muy famosa que es exactamente igual que 959 Conexión, el formato, nos lo copiaron, solo se llama Alfa. Pero como aquí, Omega es Omega, para no decir Omega, vamos a decir Alfa. ¿Verdad, Yair?
1: Así es.
2: ¿Cómo amanece, Yaircito?
1: Buenos días, ¿cómo estás?

0: y ahí en vivo en YouTube. Ah, no haga.
1: Suavecito, suavecita.
0: Leyman Bebé se puso cámara hoy.
2: Arriba, al centro.
0: Lo único que no se bañó.
3: Hola, ya diría Héctor, yo soy Sofía y voy a contar una. Había un perro que se llamaba Salió, que cruzando la calle lo atropellaron y se le salieron los libros.
2: Abajo, arriba.

0: bien malo es, hay un perrito que se llamaba Confite, se durmió y se le comió a las hormigas. Bye.
1: Hola.
2: No me hagan reír así al tío Yair.
1: Calúa. Y ahí está mi primo Joa. Fíjate.
3: ¿Dónde están los chistes malos de hoy? Good morning.
4: Hola, soy Mariana y este es mi chiste malo. ¿Qué le hace falta un pollo para hacer gallo?
3: ¿Qué?
4: Una tortilla.
2: Ese nunca lo había oído.

0: Señoras y señores, aldeanos, aldeanas, donde quiera que estés, en cualquier parte de Costa Rica y el mundo.
1: Una tortilla.
2: Hola, yo soy director, soy Luis Fernando.
0: ¿Qué pasó?
2: Saben cómo una gallina se convirtió en un gallo con...
0: ¿Cómo? ¿Cómo?
3: Hola, yo me llamo Aon.
4: Allá y director, soy Luciano. ¿Qué hace una vaca en la calle? Va caminando.
0: Una vaca en la calle. Vaca caminando.
5: Hola, ya director, este es mi chiste malo. Yo le hice un pez.
6: No, ¿qué le hice?
5: ¿Qué le hice un pez a otro pez?
0: Ajá.
5: Nada.
0: No.
5: Me mandan una cornetita de la suerte, por favor.
0: ¡Claro! La primera del día de hoy es para vos, acá en la aldea de 959.
7: Son las 6:53. Y esa es la hora.
0: Es la hora de jugar. Brinca, brinca, brinca, salta, salta.
7: Ah, no era sal.

0: mañana la cuenta en la romería.
1: Hola, soy Olivia y tengo 5 años.
0: Hola, Olivia.
1: Yo me voy a dar una cornotita de la suerte. Yo, porque hoy voy a hacer una presentación de Moana.
0: ¡Ey, qué chiva, Moana! ¡Que te vaya súper bien! Un pesito para...
2: Mayor, el cuadro se le hace una hernia de tantas risas.
3: Chumpe no puede ir a la escuela.
0: ¿Por qué?
3: Porque se le mojan los cuadernos. ¡Chao! ¡Adiós!
0: ¡Claro!

0: al pollito que se hace gallo.
1: ¿Cómo fue el chiste que me dio mucha risa?
0: Es que pollito. Es que un pollito que come la tortilla.
1: ¿Qué le falta a un gallo?
0: El pollito se come la tortilla.
1: Un pollito.
0: Y entonces resulta ser que usted le pone arroz y frijoles y le pone.
1: No, eso ya es otra cosa.
0: Y ya lo hizo un gallo.
1: No, eso no es un gallo. ¿Qué le falta a un pollito para hacerse gallo?
2: Hola, Jair. Una tortilla. Me llamo María Paz y me puse malo. Es que habían dos un gringo y un costarricense. Y el gringo se cayó del barco.
0: Oh.
2: Y el gringo decía, help, help. Pero como el costarricense no entendía, le preguntó, ¿gel o champú?
0: No.
1: No, primero el champú, después el gel. Tú no has hecho champú hoy, ¿verdad?
3: Hola, Jair, no. Héctor, soy Amelia. Y me gustaría decir un chiste. El chiste mío es malo, pero bueno. Había un pollito que le tiraba por el culito, se sentó y se murió.
0: ¡Ay, ay, ay, ay, ay!

0: Por poco las hormigas se confunden de agujero. ¡Oye, uy,
1: Bajura!
2: Si antes te hubiera conocido.
3: No entendí.
1: Vea, eso significa.
2: Seguramente.
3: ¡No!
2: Estarías bailando hasta conmigo.
1: Y guaca. ¿Dónde conseguiré una camisa como esa que nos pusieron en esa sesión de fotos? Quiero
4: ¿cuál es la planta que da más miedo? El bambú. Agustina, soy Agustina.

0: Yo tengo.
1: ¿A dónde?
0: Yo tengo un chiste malo. Una vez habían dos gatos por el desierto y uno le dijo al otro: cuidado con el cactus, ¿cuál cactus?
2: ¡Olechito!
3: Hola, soy Santiago.
1: Hola,
3: Santiago. Y la goma muy mala es: había un perrito que se llamaba Goma. Se sentó y se murió.
1: ¡No! ¡Santiago!
4: Hola, Jair y Héctor.
5: Otro chiste malo.
4: Otro chiste.

0: Qué raro, parece que no me escuchara.
1: ¡Chara! Parece que no escuchara.
2: Nos desconectamos, vamos a Panorama. Son las 6 de la mañana, 58 minutos.
0: Soy Antonio, ya voy para la escuela. ¿Me pueden poner una canción?
2: Claro.
0: Vagabundo de Sebastián Yatra, por favor.
2: Vagabundo. Antonio, es que ya no tengo tiempo, pero te queremos mucho.
0: Cuidado, se va a quedar sin voz de tanta risa.
2: Sí, vamos, Yair, vamos. Volvemos a las 7 con 20 minutos.
1: Es que es demasiada la risa, es demasiada la estallada de risa aquí.
2: Una tortilla y el gallo, man.
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5: Usted está escuchando Panorama. Saludos, muy buenos días. Gracias por escuchar Panorama. La frase de hoy dice: la verdadera belleza emana de un corazón en paz consigo mismo.
6: Esta semana se dio a conocer que la conocida cantautora estadounidense Carly Simon sufre de la enfermedad de Parkinson. Carly tiene a su haber excelentes canciones y hoy queremos compartirle Coming Around Again, que la traducimos como Volviendo de Nuevo, una letra que nos dice que hay momentos en los que sentimos que una etapa ha terminado y que ya no hay vuelta atrás. Sin embargo, la vida suele sorprendernos con nuevas oportunidades, nuevos sueños y nuevas razones para seguir adelante.
5: Recuerda Carly Simon en Coming Around Again. Siempre existe la posibilidad de comenzar de nuevo. Y muchas veces ese nuevo comienzo termina siendo mejor que el anterior. 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
6: 5 décadas de vida. Una trayectoria marcada por la búsqueda constante de nuevos sonidos y una renovada propuesta musical. Así llega el artista Miguel Solari a una de las etapas más importantes de su carrera, sus 50 años, convencido de que aún tiene mucho por aportar a la música de autor costarricense.
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5: Reconocido por haber fundado la banda La Escafandra, Miguel Solari asegura que los últimos años han representado una profunda transformación personal y artística. Su reciente paso por la Escuela Municipal de Música Tom Jobim en Sao Paulo, Brasil, redefinió su forma de interpretar, componer y entender la música, al tiempo que le permitió nutrirse de la riqueza musical latinoamericana.
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6: El resultado de ese proceso creativo es América Zambumbia, una producción que fusiona influencias de distintos rincones del continente.
9: A partir de esa influencia es que nace esta producción que se llama América Zambumbia, que es la que vamos a presentar el 2 de agosto y consiste... La palabra Zambumbia me la obsequió una venezolana, muy bella gente que conocí en mi vuelo de Sao Paulo para Costa Rica, el final. Ya cuando me devolví, y ella me decía que estaba feliz de volver a Venezuela porque su papá hacía la más rica zambumbia. Entonces le pregunto yo que qué es zambumbia, y me dice, bueno, zambumbia es, vos agarrás lo que te sobró de la sopa, del guiso, de no sé qué, del día anterior, lo que esté en la refri, lo metes a la sartén y te queda una cosa muy rica. Entonces ese América Zambumbia nace de un montón de fusiones que hice entre la música brasileña, la música del sur de América como la chacarera, de verdad, música argentina, boliviana, tal, la música centroamericana y por supuesto la música del norte de América. Entonces es un América Zambumbia porque es un espectáculo en el que se abarcan un montón de géneros diferentes, desde el swing norteamericano con el blues, pasando por la chacarera argentina, el tambito, el bolero, por supuesto, la música del Caribe como el son, el guaguancó. Entonces es un espectáculo musical. Es casi un musical, más que un espectáculo musical, casi parece más un musical.
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5: Como parte de esta nueva etapa, este domingo 2 de agosto, Miguel Solari celebra sus 50 años con la presentación oficial de América Zambumbia en la sala de eventos Mundo Loco en Montes de Oca. Más que un concierto, el músico lo define como el inicio de un nuevo capítulo en una carrera que continúa reinventándose y apostando por la música de autor hecha en Costa Rica.
6: Lo invitamos a que vea la entrevista que le hicimos a Miguel Solari y que ya tenemos publicada en nuestros canales digitales.
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10: Después de la pausa comercial, continuamos con otro tema de interés en Panorama.
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5: Este año el régimen de capitalización colectiva, RCC, administrado por Jupema, celebra 34 años de brindar seguridad a miles de personas trabajadoras de la educación. Nos acompaña Carlos Arias Alvarado, director ejecutivo de Jupema.
17: Cuando hablamos de pensiones, la confianza se construye con resultados. 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Estos resultados no ocurren por casualidad. 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El RCC demuestra que la sostenibilidad no es una promesa, sino una realidad respaldada por cifras y por una gestión comprometida con el bienestar del Magisterio Nacional.
6: 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Se acerca la romería, evento que convoca a miles de personas que se preparan para caminar hacia la Basílica de Nuestra Señora de los Ángeles.
5: Las autoridades hacen un llamado especial a evitar llevar niños pequeños a esta peregrinación, ya que las largas distancias, las aglomeraciones, el cansancio y las bajas temperaturas durante la noche pueden representar riesgos importantes para su salud y seguridad.
6: Otra recomendación es no llevar mascotas. El Servicio Nacional de Salud Animal, SENASA, recuerda que perros y otros animales no están preparados para recorrer tantos kilómetros. Pueden sufrir deshidratación, lesiones en sus patas, agotamiento extremo e incluso problemas respiratorios o cardíacos. Además, existe el riesgo de que se extravíen o sean atropellados al finalizar la actividad. La mejor forma de protegerlos es dejarlos en casa bajo el cuidado de una persona responsable.
5: Para todos los romeros, las recomendaciones son similares. Utilizar ropa y calzado cómodos, mantenerse bien hidratados, llevar solo lo indispensable, caminar preferiblemente acompañados, evitar exhibir objetos de valor y seguir en todo momento las indicaciones de la Cruz Roja, la Fuerza Pública y los cuerpos de emergencia. Si durante el recorrido presenta mareos, dolor en el pecho, dificultad para respirar o cualquier otro malestar importante, busque ayuda de inmediato en los puestos de atención instalados a lo largo de la ruta.
6: La romería es una de las tradiciones más importantes de nuestro país y disfrutarla de forma segura también es una manera de honrar su significado.
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23: Caminar hacia la madre, caminar hacia el hermano. Hay imágenes que hablan más que cualquier discurso. Una de ellas se repite cada año en Costa Rica cuando cientos de miles de personas emprenden el camino hacia el Santuario Nacional Nuestra Señora de los Ángeles. No importa la edad, la profesión, la condición económica o el lugar de donde se venga. Durante esos días, el país recuerda que todavía existen motivos para encontrarnos. La romería es mucho más que una tradición religiosa. Es un acontecimiento profundamente humano. En un tiempo marcado por las diferencias y la confrontación, miles de personas deciden caminar. Y cuando se camina, el paso se vuelve más lento, la mirada se eleva y el corazón encuentra espacio para escuchar. Tal vez por eso este peregrinar sigue teniendo tanto significado incluso para quienes observan el fenómeno más allá de la fe. La Virgen de los Ángeles no divide a Costa Rica, la une. Bajo su mirada desaparecen, al menos por un momento, las etiquetas que tantas veces nos separan. Allí caminan juntos quienes piensan distinto, quienes votan diferente, quienes tienen más y quienes tienen menos. La madre no pregunta de dónde venimos, nos recuerda hacia dónde debemos dirigir nuestros pasos. Quizá esa sea una de las grandes enseñanzas de la romería. No basta con llegar a un santuario si al regresar seguimos siendo indiferentes al dolor del vecino, al sufrimiento del adulto mayor, a la incertidumbre del joven o a la necesidad de quien vive a nuestro lado. Costa Rica necesita reencontrarse. Necesita bajar el tono de los enfrentamientos, recuperar el respeto por quien piensa diferente y volver a descubrir que el diálogo siempre será más fecundo que la descalificación. Ningún país construye su futuro desde el insulto o la indiferencia. Caminar hacia la negrita es también una invitación a caminar hacia el otro, porque la fe nunca nos encierra en nosotros mismos. Nos impulsa a salir al encuentro de quien necesita una palabra de aliento, un gesto de solidaridad o simplemente alguien que lo escuche. Que este encuentro con nuestra madre nos encuentre con el hermano. El verdadero milagro no consiste solamente en llegar a Cartago, sino en regresar a nuestros hogares con un corazón renovado. Como obispo de la Iglesia Católica de Costa Rica, exhorto a que imploremos a Nuestra Señora de los Ángeles su intercesión ante Dios para que podamos seguir caminando juntos como país.
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23: Este fue un comentario de Monseñor José Manuel Garita Herrera.
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5: La pregunta de la semana dice: ¿está de acuerdo con los ataques del gobierno al Poder Judicial?
1: La puede responder ingresando al sitio web panoramadigital.co.cr y también a nuestra página de Facebook Panorama Cámara Nacional de Radiodifusión.
5: Recuerde que mañana hay Panorama, como siempre, a través de las emisoras asociadas a Canara. Que pase un lindo viernes.
0: De esta manera llegamos al final de Panorama.
10: Muchas gracias por su atención. Le esperamos en nuestra próxima edición de lunes a sábado, al ser las 7 en punto de la mañana.
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0: ¡Ramón Orlando!
1: ¡Ladies and gentlemen! Bienvenidos a la aldea de 959. Yo soy Jair Cruz.
0: Yo soy Héctor Vega. 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
1: Vamos a cantar esta canción con coro para todos ustedes, aldeanos. Gracias por acompañarnos acá en 959.

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0: Ah, es que algo muy chido que está haciendo Grupo Mutual y es que está ayudando a un asilo de ancianos de La Juela.
1: Correcto, mae. De hecho, los esperábamos esta semana para tener más detalle, ¿verdad?
0: Correcto.
1: De todo esto que están haciendo, porque lamentablemente se quemó el asilo. Y se pusieron la camiseta.
0: Y están recaudando fondos.
1: Como buenos alajuelenses. Entonces hay un montón de actividades y hay cosas, ¿verdad?
0: Es correcto. Digamos, una de ellas va a ser el 12 de agosto, que vamos a tener un stand-up para el Día de las Mamás. Esto va a ser en Plaza Real Alajuela, con Adrián Granados, Jair Cruz y Gustavo Gamboa a las 7 de la noche ahí en los cines. Y estas entradas y todos estos detalles van a estar siendo esa información que está generando Grupo Mutual. Así que totalmente invitados para que vayan a colaborar. 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
1: ¿Cuándo va a ser?
0: 12 de agosto.
1: El 12 de agosto.
0: In the night.
1: ¿En dónde?
0: Plaza Real Alajuela.
1: Plaza Real Alajuela. Esa es la que queda en Alajuela.
0: Correcto.
1: La Plaza Real en Alajuela.
0: Es correcto.
1: Gustavo Gamboa.
0: Adrián Granados
1: y Jair Cruz.
0: Jair Cruz.
1: El trío del stand-up de Costa Rica.
0: Show del Día de la Madre.
1: Van a estar hablando del Día de la Madre, van a estar hablando cosas de la madre.
0: Totalmente de mamaces.
1: Se va a reír uno.
0: Hasta más no poder.
1: La va a pasar bien uno.
0: Increíble.
1: ¿Va a ayudar uno al asilo de ancianos?
0: Lo más importante es eso.
1: Ok, qué lindo. Entonces ya lo saben, esto va a ser el 12 de agosto, Plaza Real Alajuela, en la night. ¿A qué hora?
0: 7 de la noche.
1: 7 de la night.
0: At 7 o'clock.
1: Bueno, ahí estamos. 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
2: El Capibara Cruz.
0: Así es, buenos días, chiquillos. Nos dicen por ahí. Saludos para Laura Picado. Laura. Gracias. Gracias, Laurita. Gracias. Un abracito para vos. Gracias por estar con nosotros acá en la aldea de 959.
1: Ahí aparece en pantalla porque hoy estamos en YouTube.
0: ¿Nos pueden ver en YouTube? ¿Cómo nos ven en YouTube?
1: Nos ve en YouTube con los ojos.
0: Muy bien.
1: Con un dispositivo móvil. Y metiéndose a YouTube, a la cuenta de 959 Conexión. Ahí estamos, gracias a Leyman Bebé que vino hoy a hacer transmisión. Todos los detalles, toda la transmisión, todo lo que ven ahí es de la mano de Leyman, Leyman Jr., que tiene una empresa de audiovisual, ¿verdad, Leyman?
3: Sí, señor. Aquí estamos otra vez haciendo videos. Bueno, ahorita me pongo la cámara, pero.
1: Para que lo veamos.
3: Sí, sí, de la mano de AZ Media.
1: AZ Media.
0: AZ Media.
1: Toda la producción audiovisual que necesiten la pueden encontrar ahí. Edición,
0: qué
1: producción.
0: Trabajo más cargas.
1: Sí, es un trabajo muy chiva. ¿Y cómo los contactan, Leyman?
3: Nos pueden buscar, en Instagram, como lo acaba de comentar, como AZ Media, en Instagram o en Facebook, o al 8951-4128.
1: Bueno. Ahí está. ¿Y en Instagram?
3: Como AZ Media, o Media en español, tanto en Instagram como en Facebook.
1: Ahí está. Don Jair Cruz, ¿qué día es today?
0: Bueno, hoy tenemos mucha celebración. Bueno, primero, hoy es el último día del mes de julio. Así que bueno, ya. Se fue julio. No hubo tantos memes de julio, ¿verdad? Yo pensé que íbamos a tener como una oleada fuerte de los memes de julio.
1: Gracias a Dios, quedó claro que se acabó la temporada de memes.
0: De hecho, ya yo creo que ya el otro año, ya chao. Saldrán un par ahí de viejillos diciendo, ya viene julio con su no sé qué.
1: Jair, preguntan aquí en el Instagram, como que no les queda claro, ¿dónde va a ser lo del 12?
0: Plaza Real Alajuela.
1: La que está en Alajuela.
0: Es correcto.
1: Ok.
0: Muy bien.
1: A las 7 de la noche.
0: Sí, 12 de agosto. Mae, te estaba contando que, bueno, ya termina julio. ¿Vos sabes que yo pensé que iba a ser, que íbamos a estar inundados por memes?
1: Gracias a Dios,
0: ¿no? Por videomemes hechos con AI. De Julio Iglesias. Pero no.
1: Gracias a Dios, no. Ey, vayan a la transmisión de 959 y mandan mensajitos en el chat, porque está muy chido ahí que puedan comentar y aparezcan en pantalla también, man.
0: Claro. Por supuesto. Ve, ahí están los mensajes.
1: ¿Qué pasó con la romería? La hacemos en la noche, no se pudo hacer en la mañana.
0: Sí, no nos permitió la, sí, la
1: basílica. Es que, rápido, ¿les contamos o no?
0: No, simplemente un tema logístico.
1: Sí, fue pura logística.
0: Sí, un tema logístico y ahí, ¿qué vamos a hacer? No podemos hacer nada.
1: La chama está embarazada.
0: Eso fue.
1: Ey, perdón.
0: No, ocupábamos de un aporte humano que no podíamos correr, entonces de ahí la verdad no podíamos.
1: No se logró, pero ahí va a ser en la tarde.
0: Exacto, pero lo hacemos en la tarde.
1: En la tarde.
0: Ahí hacemos pases con Boris. Muy bien. Bueno, debo contarles, señoras y señores, que hoy es 31 de julio ya. 31 de julio es el día número 212 del año. Le quedan 153 días a este 2026. 212 y quedan 153 días a este 2026.
1: ¿Qué día es hoy? ¿Qué día se celebra?
0: Madre, mira, es que hoy es el Día Mundial de los Guardas Forestales.
1: ¿Qué imagen más importante nos llega cuando pensamos en un guarda forestal? Este país que tiene tantos, este país al que creo que le debe tanto a los guardas forestales.
0: Claro. Claro, totalmente de acuerdo.
1: Los guardabosques, conocidos así en otro lado.
0: Ahora, ¿verdad? Yo no sé por qué, ¿verdad? La gente sigue siendo inconsciente. Y de verdad, en un país como el nuestro, que somos realmente privilegiados de tener tantos parques nacionales, por ejemplo. Y bueno, pues hay que cuidar los parques nacionales. No vayan a pensar que es una finca ahí que está sola, abandonada, y que simplemente uno puede llegar ahí a hacer una fogata cuando le da la gana. O meterse ahí de cacería solo porque nos picó el fusil, ¿verdad? Sino que también hay que respetar, primero, que son los parques nacionales, y también enaltecer la labor de los guardas forestales.
1: A todos les mandamos un abrazo.
0: Exactamente.
1: ¿Qué otro día es hoy?
0: No, es que los guardas forestales, para terminar, que obviamente que son comprometidos con el cuidado de los bosques, las áreas protegidas, los parques nacionales y también estatales, conocidos en varios países como Rangers, guardafaunas, agentes forestales o guardaparques. Y un saludo para ellos. Muy bien. El día de hoy, además de eso, es el Día Mundial de la Palta.
1: Día Mundial de la Palta. A mí me encanta decirle palta a la palta.
0: Bueno, se le dice palta o aguacate.
1: Sí, hoy es el me encanta día decirle palta.
0: Del aguacate. Así que bueno, pues hoy a celebrar comiéndose un delicioso aguacate. Mae, ¿vos sabes que yo tengo una duda?
1: A mí me encanta decirle palta porque mi hermano Manuel se enoja cuando le digo palta. Ajá. A la palta.
0: Mae, ¿vos preferís el aguacatito, el moradito ese que es más pequeño?
1: Sí.
0: ¿O el verde?
1: Sí. El moradito.
0: ¿El verde no?
1: No.
0: ¿El que es un poquito más grande?
1: No.
0: Te repito, ¿el verdecito?
1: No.
0: ¿Grande?
1: No.
0: ¿O el moradito pequeño?
1: El moradito.
0: ¿El moradito pequeño, cómo es que le llaman? ¿Has?
1: El has. Yo soy de has.
0: Ahora, ¿por qué? Si son la misma cosa.
1: No saben igual.
0: Son la misma
1: cosa. No saben igual.
0: A ver, mi familia es de Guanacaste.
1: Yo soy de has.
0: En Guanacaste estamos acostumbrados al aguacate ese grande, que parece una mangota, una manga así. Verde.
1: Qué delicioso está en Liberia hasta ahora.
0: Por dentro mantequilla.
1: ¿Sabes quién está en Liberia ahorita?
0: ¿Quién está en Liberia ahorita?
1: Marce.
0: Adivíname, ¿quién va a estar desayunando mañana? A las 7 de la mañana en Upala.
1: Leyman.
0: La chama.
1: Vamos. Bueno, ¿qué más? El día de la palta.
0: Ma, es el día del aguacate, así que bueno, pues. Ma, aquí ha habido muchas polémicas, ¿verdad? Con respecto al aguacate. Listo. Que se acabó, que lo están vendiendo caro, que no sé qué, no sé cuánto. Yo honestamente no soy, yo soy tan cochino, mae. Yo soy tan cuchino. Ya por ejemplo, digamos, en ciertos lugares, y aguacate extra, yo, no, me lo van a cobrar muy caro.
1: Entonces, no, pero es que porque lo cobran sí muy caro, eso no es ser cochino.
0: Entonces, no.
1: No, eso no es ser cochino.
0: Mae, te lo cobran.
1: Tú perdóname, pero no.
0: Te lo cobran caro hasta en la ensalada. En esos lugares donde a usted le venden, el aguacate caro es ceviche con aguacate extra. No, muchas gracias. Sándwich, aguacate extra. No, muchas gracias. Yo me lo acompaño. Etcétera, etcétera.
1: ¿Cuándo has visto a un mexicano haciendo guacamole con aguacate mantequilla? Nunca.
0: Madre, tenemos un en contra con el aguacatito este verde guanacasteco, madre.
1: Es delicioso. Yo no tengo un en contra, solo digo que no es mi preferido.
0: O sea, vos lo, si vos tenés los dos en el súper, compras el Hassel moradito.
1: Por supuesto. El, ¿por aguacate, el que es aguacate?
0: ¿Por qué? ¿Cómo que es aguacate?
1: Por mis raíces mexicanas.
0: Bueno, puedes decir eso. Ah, yo sí tengo... O sea, quiero que escuche algún comentario de alguien que me diga.
1: ¿Ya te lo leí?
0: ¿Qué dicen?
1: ¿Cuándo han visto a un mexicano hacer guacamole con aguacate mantequilla? El bueno es el Hass.
0: Pero yo he dicho con ese. Sabe igual.
1: El aguacate grande es aguacate criollo, Yair. Es mejor el Hass.
0: ¿Por qué es mejor?
1: Yair, yo sé que te encanta llevar la contraria, pero el bueno es el Hass, dice aquí.
0: Nada, a mí me saben exactamente igual. El gallo pinto sabe más delicioso con el verde. Perdóneme. Perdóneme lo que
1: yo llevo
0: quieran.
1: Un chef y va a decir lo mismo. El bueno es el Hass. ¿Desde cuándo Yair sabe cocinar?
0: ¡Uy! Yo te digo de sabor, porque los dos, a mí los dos me parecen, los dos son ricos.
1: Ay, ya, aquí te van a defender.
4: Igual. Ma, el otro no es que sea feo. Pasa, digamos, pero sí, el hash es el...
1: ¿Cómo el hash? ¿Cómo el hash?
0: Ma, yo siento que usted, o sea, yo no... Decime de a dónde acá el hash.
5: Se usa el hash para el guacamole porque el hash tiende a ser más cremoso. El criollo tiende a ser más aguadillo. Con más.
6: Yair, por favor, colabórenos en eso.
1: Colabórenos,
6: ¿cómo hacer puré de papa con anonas?
7: Lo siento, Yair, esta vez estoy con Héctor. El aguacate mantequilla es para untárselo al pan, al melcochón de pan blanco. El aguacate Hass es para todo lo demás, especialmente para un guacamole. Si no, el aguacate mantequilla no sabe a nada.
0: Ok, vos estás con Héctor, perfecto. Héctor, ¿con quién estás vos?
1: Con Carlos.
0: Ok.
1: O sea, a mí me gusta más el Hass. Yo vendo aguacate Hass barato mañana en la Feria del Agricultor en Plaza González Víquez, dice Marlon.
0: No, ese aguacate Hass es contrabando. Contrabandeado. Mae.
6: Mae, en Costa Rica no se come guacamole y esa vara, se come aguacate Simons. Ese es el bueno.
8: Es como hacer puré de papa con ñame.
1: Es como hacer puré de papa con tiquisque. Mae, ¿hay algo más feo que el tiquisque?
0: Mae.
9: No, mae, no hay comparación. El Hass es el aguacate legítimo. Los que hacen, los que se producen acá en Costa Rica o los que son llamados mantequilla o así, son muy aguados.
1: Bueno, ganó el aguacate Hass por goleada. Entonces, para
9: no son igual. Es rico también, pero no es igual al Hass. El Hass es mucho mejor.
1: ¿Qué más hay hoy, Yair?
9: Qué pan, mantequilla qué poco, y aguacate Hass.
0: La mayoría de gente que se reportó es gente citadina. Son citadinos y punto. La mayoría de gente que apoyamos el aguacate verde somos guanacastecos de la pura cepa con mucho orgullo de la patria por nuestra voluntad.
1: Ustedes casi siempre apoyan a Yair. ¿Quieren ver cómo se comporta Yair y cómo quiere cambiar de tema? Perdió el debate. Ya quiere seguir adelante, ya el resto no sabe nada, no apoyan a la patria, son unos vendepatrias, son una cochinada. Véanlo. Es más, véanle la cara en YouTube, ya está.
0: No, es que yo lo que quiero decirle es... Mae, toda mi gente en Guanacaste, en Guanacaste, toda la gente comemos el aguacatito verde, pero yo no lo voy a discutir con ustedes. No estamos preparados para esa discusión.
1: ¿Cómo?
0: Sigo con los datos
1: cruzados. No, ¿cómo? Sigo con los datos cruzados.
0: Lo voy a seguir.
1: Si fuera otro dato, hasta las 9 de la mañana nos da.
0: Voy a seguir con mis datos cruzados.
1: Si hubieras ganado, nos dan las 9 de la mañana y vos estás aquí hablando de aguacate.
0: ¿Cómo si hubieras ganado? ¿Qué le pasa, mi hermano?
1: Si hubieras ganado, a Yair.
0: Simple y sencillamente
1: le dale la cara de enojado.
0: No, es que...
1: ¿Pero por qué te enoja, amigo?
0: No, es que me enoje.
1: Ahora,
0: no me toques.
1: Pero ya quieres,
0: no me toques.
1: Pero ya quieres seguir adelante.
0: ¿Por qué me estás tocando? Ay, no me toques.
1: ¿Para que te relajes?
0: No, es que no tienes por qué tocarme. Yo estoy relajado. Vamos a ver. El día de hoy... No me toques.
1: Ey, es que ¿para qué te pones en eso?
0: En la aldea de 959.
1: Dice, buenos días, Yair. ¡Viva Bagaces! ¡Viva Liberia! ¡Viva Cañas! ¿Qué? ¡Y viva el aguacate Hass!
0: ¡Qué hablado! Madre, verás que otro dato cruzado que tengo para el día de hoy es el siguiente. En un día como hoy, cumple Bill Berry, el baterista estadounidense de la banda R.E.M. La banda... del movimiento de la retina del ojo. Nació en el año 1958. Man, tenemos rato en hablar de R.E.M. ¿Cómo no hablamos de
1: Oh, Lies?
0: Ah, ahora sí, ¿verdad? Le llegó. Qué buena canción. R.E.M.

0: Y en un día como hoy, también celebra su cumpleaños.
1: Pero suave, suave, suave, suave.
0: No, pero lo puedo decir encima de esto. Okay, ahora no, okay. No, pero sí, no. Sí.
1: Es que me hay muchas.
0: ¿Sabes a quién cumpleaños hoy también? Guanchop.
1: ¡Chope!
0: Pablo César Guanchop. Nació en el 70 y qué? 76. Media teja está cumpliendo Guanchop el día de hoy.

0: Y una de mis favoritas, Don Jair Cruz. ¿Cuántas veces no pasamos en nuestra vida el fin del mundo como lo conocemos?
1: Esta fue número uno aquí en 959.
0: Ah, ¿no te gusta? No, no, aquí estamos.
1: Tú nomás, porque te molestas.
0: ¿Hala? La quitamos.
1: Conectada, conectada, cuenta de acuerdo. ¿No? Bueno, señoras y señores, y son las 7:42 y les cuento además que en un día como hoy, aparte de Pablo César Wanchope, el futbolista costarricense Wesley Snipes, el actor estadounidense Wesley Snipes. Wesley Snipes es el que hacía del vampiro, ¿verdad? El Héctor.
2: Ajá.
1: ¿Es el que hacía de vampiro?
2: Ese es.
1: ¿Cómo es que se llamaba? El cazavampiros era, más bien.
2: Ese es.
1: El cazavampiros, sí. Wesley Snipes. ¿Y en un día como hoy?
2: Blade.
1: Ah, Blade, el cazavampiros, mae. Es cierto, mae. Y en un día como hoy, en 1965, nace J.K. Rowling, la escritora británica autora de la saga de Harry Potter. De Harry Potter. Pues en un día como hoy, J.K. Rowling es la que cumple años. Entonces, estamos felices de compartir el día de hoy, el cumpleaños de J.K. Rowling. En el año 65 nació. Nació en el año 65.
0: Bueno, año tras año celebra su cumpleaños, fíjate vos.
1: Mae, no sos fan de Harry Potter, ¿verdad?
0: Sí, sí, soy.
1: ¿Sí te gusta?
0: Sí, sí, sí.
1: Mae, a mí me parece muy interesante todo el mundo que se ha hecho alrededor de Harry Potter. Realmente me impresiona demasiado todo lo que, digamos, lo que esa obra ha generado. Pate, pate, pate, pate, pate, pate.
0: No tengo tiempo.
1: Porque ahora te tengo otro cumpleañero. Jerry Rivera.
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1: Ah, el cara de niño, y siempre cara de niño.
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1: 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Hoy cumple, nació en el 73.
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1: Y un día de hoy está cumpliendo años Jerry Rivera.
0: Ya
1: los sentimientos.
0: Eso decía en el 2000, o sea, 25 años después, seguimos diciendo lo mismo.

0: Tengo dos.
1: ¿Qué?
0: Primero, ¿qué hay de malo?
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1: Ok, varias cosas de esta canción, Jair.
0: Tenemos varias de
3: sí, claro.
0: De Jerry.
1: El madre dice, en el 2001 el madre decía que ya deshojar flores era cosa de tontos, que a nadie le interesan los sentimientos, ¿verdad? Que todo se va desapareciendo, que es como un unicornio el amor. Eso se dice hoy, que con las apps, que a nadie le interesan los sentimientos. Al final del día decimos eso cuando la otra persona no nos da bola.
0: Exactamente.
1: Eso es todo.
0: Y viene otro mega bombazo de...
3: ¡Ay, qué buena esta! Cuenta conmigo.
0: Cuenta conmigo. Yo le voy a decir una cosa. Es mi época, la de Jerry Rivera.

0: ¿Cuál otra te gusta?
1: Aquí, mi amor.
2: ¿Se acuerda de esa que dice?
1: Ese. El que.
0: ¿Pero la balada o la original?
2: Ah, no.

0: buena canción. Y nos falta ¿Qué hay de malo?
1: Esa es my favorite song of Jerry Rivera from Puerto Rico.

7 de la mañana con 50 minutos, el viernes de la aldea suena así de bien en 959 Conexión. Cumpleañero llega a los 39 años, Mau.

0: Mae, que la pase bonito, Mao, que le regalen muchas cosas, coma rico, siéntase abrazado, querido, disfrute.
1: Nos vamos al cambio.
0: Responda a todos los mensajes que le mandan.
1: Ya venimos.
0: No sea como yo.
1: Nos vamos a corte comercial, ya regresamos. Esta es La Aldea. Piden polichitos, pero el polichito, ¿para qué es, Jair?
0: El polichito es para que una persona se sienta mejor porque está enfermita.
1: Porque está enfermita.
0: Entonces.
1: Si está enferma.
0: Si está enferma.
1: Si lele pancha.
0: Si le dele, si tiene gripe.
1: Si tiene gripe.
0: Si quiere llorar.
1: Un poco de touch.
0: Uh-huh. Le cantamos el polichito. Entonces, manden los mensajes y pongan la palabra polichito porque le podemos cantar a todos en un solo bloque.
1: Si lele pancha.
0: ¿Os parece?
1: Si tiene touch. Uh-huh. Si tiene mocos.
0: Si está renca.
1: Si está renca. Si le pasó algo.
0: Si tiene, si le dio un soponcio, un yello, una vara rara. ¿Verdad?
1: Pero si estoy triste, ¿sirve el polichito?
0: No. No, solamente si está enferma, sí, la persona.
1: Si quiero vacaciones y no tengo, sirve el polichito.
0: Si le duele el corazón, tampoco. No. Nadie la tiene patas. ¡Vuelta!
2: ¿Aló? 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

0: Alejandro cumple 11 años hoy.
1: Hoy es un día especial y lo tenemos que celebrar.
0: Ale, pásala muy bien. ¿Qué pasa a los 11 años, Yair?
2: Bueno, pues justamente a los 12 años.
3: 11.
2: Ay, a los 11 años ya están por darle cuarto para él solo. Ya a los 11 años ya tiene que cumplir con muchos quehaceres y muchas cosas en casa. Ya a los 11 años ya tiene definido qué deporte es el que más le gusta, ¿verdad? Ya tiene un equipo de fútbol y puede ser,
3: sí,
2: contrario al que le gusta a los papás sin ningún problema.
3: Eso ya es a los 11.
2: Y a los 11 años ya comienza a sentir cosas diferentes porque es un preadolescente.
0: También cumpleaños para Esteban. Recuerden, es requisito, nombre y edad. De lo contrario, vamos a tener que skipear.
2: ¿Cómo?
0: Skipeamos el cumpleaños y no mandan los datos.
2: Sí, para cantarle bien.
0: Después del crucero es uno, pero no, es que no lo mandan bien.

0: 22 años cumple Esteban. Estevitan. Yair Cruz, ¿qué pasa a los 22 años que cumple Esteban? Esteban Calvo, debe ser.
1: Bueno, saludos para Esteban. Queremos que seas feliz.
0: ¿Pero qué es lo que pasa a los 22 años?
1: Madre, los 22 años ya le han roto el corazón al menos una vez. Ya a esa edad, a los 22 años, ya puede tener licencia. Ya es mayor de edad en muchos países del mundo, sin ningún problema.
0: Eso sí. Ya es legal el asunto.
1: Legal, ya es legal.

0: para Emma, que anda con colon irritable. Va el polechito también. Para Andrés, que está con gripe y dice que después de 2 años de no tener gripe, Yair. Eso es un buen tiempo. 2 años de no tener gripe.
1: ¿Dos años?
0: Es que yo tengo mi cámara ahí, Yair.
1: 2 años de no tener gripe. Ah, ok, Héctor. 2 años de no tener gripe.
0: Aquí. Y ahora.
1: En la aldea de 959.

0: Hoy, en la aldea de 959 queremos escucharte. Queremos que nos contés. Queremos que nos digas, ¿cómo va ese corazón roto? ¿Cómo va? A la gente a la que le rompieron el corazón. A los que hace un par de semanas bloquearon gente. A los que dicen...
1: Podemos poner... Tenemos un tema romántico como para esto.
0: ¿Sí? ¿Cuál?
1: El buen perdedor de Franco. Divita.
0: ¿Cómo va? Así, ya, rapidito.
1: Te rompieron... Sin mucho detalle. Te rompieron el corazón. ¿Cómo están esos que tienen el corazón roto en estos momentos? Que lo van recogiendo pedacito a pedacito. ¿Dónde han canalizado ese dolor?
0: Toca el piano, Jair.
1: Ese dolor, ¿dónde lo canalizaron? Mira, es que no es nada, pero este suéter que me compré en Mérida me encanta.
0: Es muy lindo,
1: man. Ay, me gusta la tela, creo que voy a tener que ir otra vez por un igual.
2: Me acaban de romper el corazón al decir que el aguacate amarillo era mejor que el hash.
0: ¿Cómo va su corazón roto?

0: vete ya.
1: Es muy difícil, por ejemplo, para todas aquellas personas que tienen el corazón roto, que estén cerca de quizás de un cumpleaños o de su cumpleaños, o de tal vez de un evento importante como una graduación de la universidad, o inclusive de algo que tenga que ver con el trabajo. O sea, no es fácil estar con el corazón roto.
2: Mae, la liga me rompe el corazón cada 6 meses.

0: Ay, bueno, yo tengo.
1: Yo no tengo el corazón destrozado, pero tengo ganas de tenerlo destrozado para poder cantar esa canción a todo gallillo. Súbame el volumen, por favor.
0: Claro. Se le complace con mucho gusto.
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0: Para esa persona que en estos momentos está del otro lado del radio, a quien traicionaron, una persona que entregó todo, que confió, lo más difícil, confió y le traicionaron la confianza.
3: Es que ahí es donde yo creo que está Weizo. Porque yo creo que el corazón se rompe no porque no se cumplan expectativas, ¿verdad?
0: Bien el psicólogo.
3: Porque, ay Dios.
0: ¿Pero por qué? Contame.
4: Este corazón partió.
3: Esa es buena también.
5: Qué duro lo de ese compa que acaba de decir. Vea, eso me acaba de poner a pensar y a poner los pies en la tierra. Qué duro es que a cada rato le estén rompiendo el corazón. Para ser panudo de verdad hay que tener mucho corazón.
6: Para esa persona.
0: Héctor, te escucho.
3: ¿Nona?
7: ¡Carlos! Me perdí cuando más la amaba. Estoy llorando, Carlos.
8: Ahí viene y que no se detiene, qué sé yo. Pero miénteme aunque sea, dime que algo queda entre
0: madre,
8: nosotros.
0: Tengo una pregunta.
9: Perdí cuando más la amaba. Madre, estoy llorando, Carlos.
0: Tengo una consulta para todos los aldeanos.
3: ¿Qué?
0: Si vos ya sabes, digamos, si vos sabes que hay una situación ahí medio extraña, ¿ustedes prefieren darse cuenta de un solo tiro, o sea, como de sorpresa, o premeditar y usted más bien agarrar a la persona con las manos en la masa?
3: Decís vos una infidelidad.
0: Por ejemplo.
3: Es que es, si hay algo medio raro, ¿como qué?
0: No sé, es que digamos, por ejemplo, si vos sospechás que hay algo raro, la persona cambió con vos, pues decís, más, yo prefiero...
3: Okay, ah, sí.
0: Agarrar a la persona con las manos en la masa. O sea, qué rico debe ser, ¿verdad, mae?
3: Pero es que, de nuevo, si la persona cambió, te estás hablando de una infidelidad.
0: Sí.
3: Ah, mae.
0: Y qué peligroso también.
3: No, vieras que a mí, yo prefiero como enfrentar la situación y hablarla. Pero como agarrar a alguien con las manos en la masa, me da pereza, porque es tan tenso el momento.
0: Pues es porque... O sea, ¿en qué consiste el tiempo de las moscas?
3: ¿A vos alguna vez te agarraron con las manos en las masas o algo?
0: Creo que en algún momento de mi vida, claro. Pero no tengo pasado. Creo, por eso dije creo.
3: No. Creo, sí, no me acuerdo.
0: ¿Vos viste?
3: No sé qué es el tiempo de las moscas.
0: ¿No sabes qué es el tiempo de las moscas?
3: No tengo ni idea.
0: ¿Alguien sabe qué es el tiempo de las moscas?
3: ¿Hay una canción que se llama así?
0: No, hay un concepto.
10: Buenos días, Héctor. Buenos días, Jair. Bueno, Jair hace mágica, soy vampiro. Es Blade, se llama la película. Sí, Héctor, sí, tenés razón. El corazón se rompe cuando esa confianza se pierde.
0: Bueno, pero a veces no solamente los corazones se rompen por un tema de traición. A veces los corazones se rompen por desconsideración. Mae, por personas que no te valoran. El corazón se puede romper también por personas que no, por no estar.
11: El tiempo de la no estar es cuando ya la caca está de onda. El mierdero ya está de hondo.
0: No es ese.
12: Voy a hablar de la última vez, mae. Yo hasta lloré por esa mujer.
3: ¿En serio?
12: Pero hace 12 años que llegó The Fixer, mae. Y eso, mae, fue lo mejor que me pudo haber pasado. Que esa mae me hiciera mierda.
13: Mae, ya dije, mae. Ya lo dejaste a Freudito, mae.
3: ¿Qué dice? ¿Qué dijo?
0: No sé. ¿Yair qué?
13: Mae. Ya enojaste a Freudito, mae.
3: Ah, qué idiota. Sí, no voy a permitir que jugamos más con eso. Ya no jugaré más con eso.
0: Freudito.
14: Ay, Yair, el ser humano es bruto, porque a veces ve que le están haciendo el daño y uno sigue idiota, ¿verdad? Y hasta que no lo ve realmente con sus propios ojos... Pues mi alma, ese
3: eso es cierto.
14: De que te están rompiendo el corazón o te están dando vuelta. Uy, no se vuelve realidad hasta que usted no lo ve.
0: Mae.
3: También hay gente que es terca y es cierto. Hasta que no lo ven, mae, no caen en cuenta. Qué duro, mae.
6: Anónimo por si acaso salía con alguien. Todo estaba muy bien. Muy buena conexión. Bonito. Avanzando en una relación que creía sana y de amor.
3: ¿Y de amor?
0: ¿Y de amor?
6: Amor había dejado claro mis reglas y puntos. La monogamia era parte de y en una cita. Mientras comíamos me contó que el fin de semana anterior había ido a hacer el frutifantástico con dos a la vez. Hasta ahí, algo se rompió y me fui. Hasta ahora, después de bastante tiempo, me estoy permitiendo tener interés por alguien.
3: May. Pero algo siempre se rompió, con cuidado, dice.
6: Sé.
0: ¿Cómo alguien puede ser tan
3: algo caballo, se rompió? May. ¿Qué fue lo que se rompió, Yair?
0: No.
15: Sé que piensas marcharte ya.
0: O sea, no sé. Clase de caballo, man.
3: No, era una ella.
0: Ah, era una ella.
3: Ella, pero es que no nos puede contestar, por eso lo mandó en texto.
0: Ay, man.
15: Sin embargo, recuerda.
16: Yair, estoy llorando, Yair.
0: Ay, Carlos, estoy llorando.
15: Solo tienes ganas de hablar.
17: Más de uno con el corazón roto, pero hoy es viernes.
15: Y si él supo dar.
3: Esto en karaoke, con mucho tequila, Yair.
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0: ¿Cuántos cuerpos dirán hoy viernes? Va este mae hoy caminando de romería.
18: No, yo la pesqué hace 8 años y aquí estoy todavía. 8 años después, me pesa cada día. May. Mejor no haber agarrado las maleticas que me dio.
0: Madre, te vamos a llamar un momentito nada más para hacerte un par de preguntas. Este madre tiene 8 años
3: de haberla pescado.
0: De un amor.
3: ¿Un amor pescado?
0: Claro, un amor ahí. De que nos cuente la historia.
19: ¡Shiny! Madre, llamen a Boris. Boris sí sabe de estas varas.
20: ¿Aló?
3: Buenos días, ¿cómo estás?
20: Todo bien.
3: Bien, por dicha.
0: Manuel.
3: Es que no entendimos las cosas, Manuel. Entonces queremos preguntarte dos cositas.
20: Dígame.
3: Hace 8 años vos pescaste a alguien.
20: Sí.
0: ¿Cómo fue la historia? Contanos.
3: ¿Y cómo fue? De ahí ya.
20: Ella trabajaba en un bar en la noche.
0: Ok.
20: Uno como idiota, cuando hay otra palabra, la esperaba todos los días hasta que llegara.
0: ¿Y a qué hora más o menos llegaba todos los días, Manuel?
20: Entre 12 y 2 de la mañana.
0: Ok. ¿Vos ibas por ella o ella llegaba a tu casa sola?
20: No, no, yo no tenía cómo ir. En ese momento yo no tenía cómo ir, entonces no podía ir por ella. Entonces ella tenía un Uber.
3: Ok.
0: Ok. Ahora,
20: pero,
0: Manuel, una pregunta. ¿A qué horas entraba a trabajar ella todos los días?
20: 5 de la tarde.
0: Ok.
3: Tenía horario nocturno, ok.
0: Muy bien.
3: ¿Y qué pasó?
20: Mire, en algún momento yo empecé a ver un cambio en la relación. Las cosas frías, ya ni siquiera me saludaba cuando llegaba.
3: Ah, sí.
20: Era algo, uno es idiota y sigue siendo.
0: ¿Pero por qué sigue siendo?
20: ¿Ah?
0: ¿Por qué sigue siendo?
20: Ya, porque no terminé la relación en ese momento.
0: Ok.
3: Okay, ¿cómo queremos saber cómo pasó eso en ese momento? ¿Cómo te diste cuenta?
20: Yo simplemente lo sospeché, se me hizo muy raro, comencé a investigar, conseguí el número del bar, comencé a llamar como si fuera un cliente, que si ya habían cerrado, que era para ver si iba. Ya fue donde me comencé a dar cuenta que, por ejemplo, 12:30 ya tenían cerrado, en buena teoría ya no se quedaba limpiando, sino que ella nada más simplemente terminaba y salía y se venía.
0: Okay.
20: Pero llegaba a 2 de la mañana, 1 de la mañana.
0: Okay, entonces digamos, habían días malos, o sea, habían días malos, digamos, lunes, martes, miércoles, jueves, de que el bar dice, más, son las 10 de la noche que no viene un alma, cerremos
3: y cierran.
0: Ya.
20: Sí, no sé cómo será este sistema de los bares, yo nunca he rondado por esos lados, entonces, la verdad que no sé.
0: Bueno, hagamos un trato, Manuel. Si alguien ha trabajado en un bar, o trabaja en un bar, o tiene un bar, que nos diga cómo funcionan los horarios, si cierran ahí, o si los empleados le dicen, no, hasta que termine, haya clientes o no haya clientes.
3: Nos estamos distrayendo de la pregunta original. ¿Cómo la pescaste con las manos en la masa?
20: Sí, un día, esperándola.
0: ¿Un día qué?
20: No sé, me entró como una corazonada, me entró como algo y algo me decía, ay, a Gary, ahí, calle para abajo, nosotros vivimos en unas zonas rurales. Okay. Aquí hay unas partes en donde se parquean más para abajo en mi casa, como 20 minutos para abajo, se parquea mucho carro en las orillas, para San José, que se ve muy bonito.
0: Sí, sí, digamos. Entonces, que se ven las luces.
20: No sé, se ve simplemente la... algo me decía, ay, a Gary, ahí para abajo.
0: Usted agarró ahí para abajo.
20: Va a toparse algo. Ya yo agarré para abajo. Claro. Ya yo en algún momento había agarrado el número de placa del carro y ya yo sabía cómo era el carro.
0: Perdón, Manuel. ¿Era un carro que la llegaba a dejar siempre?
20: ¿El Uber?
0: ¿El de siempre?
20: ¿El de siempre?
0: Sí, digamos que era un mae que ella le decía a usted que era que alguien de confianza o un conocido, un compañero, mm-hmm. O en el brete se lo daban.
20: No, supuestamente del trabajo lo mandaban.
0: Ok. Okay, la justificación.
20: Entonces, en algún momento, de ahí, digámosle, comenzó, cuando él comenzó a venir a dejar, venía hasta el frente de la casa. Después, por cosas de la vida, ya no comenzó a llegar al frente, sino que llegaba a la carretera principal. Y nosotros vivimos como 25 metros para adentro de la principal. Entonces ya ella se bajaba y se venía para adentro.
0: Ok. Que se venía caminando solita.
3: Y entonces usted salió y la fue a buscar.
20: Ese día yo salí y la fui a buscar.
0: Usted agarró ahí para abajo.
20: Yo agarré para abajo.
3: ¿Y la encontró en el carro haciendo qué?
20: Y ahí, primero que nada, vi el carro, ya le di número de placa.
0: Confirmó.
20: Le di la vuelta al carro y ya vi que sí era. Alumbré con el foco y ella estaba acostada encima de él. No hay otra manera de decirlo.
0: Ella estaba encima de él acostada. Y usted con su foco viendo esa escena. Ella pensó seguramente que usted era un policía o cualquier vaina ahí.
20: No sé. No sé qué pensó.
0: ¿Pero usted se fue de ahí o qué?
20: Sí, en el momento de soberbia, de cólera, no hice nada porque no. Pero tampoco tuve como la capacidad de decir, puta, me voy.
0: Claro. Ya.
3: Pero en el momento exacto, tocaste la ventana, alumbraste y te fuiste. ¿Ellos qué te dijo ella?
20: Sí, toqué la ventana del lado del chaval y le dije a ella que anda huevo, que por qué eso. Hasta reté al chaval a salir y él no quiso, obviamente.
3: Mike, y vos te enojaste, dijiste, bájese, si es tan hombre.
0: Qué hoja de cacho en ese momento.
20: Sí. Ya es desgraciado.
0: Perdón, mae. Bueno, un poco más uno estar ahí. No, hombre, mae. No puede ser. Claro, mae. Pero bueno, mae, es la realidad. Vos sabes que yo te quiero. Sabes que vos sabes cómo somos, mae.
3: Te queremos, mae, sí. Bueno, mae, entonces, bueno, ella se bajó. Bueno, ¿y qué te dijo? ¿Qué te dijo?
0: Pero que cuente, mae.
20: Yo te quiero, dijo Juanca Galindo, y ni los conozco.
3: ¿Yo qué te dijo?
20: No, en algún momento, digámosle, bueno, ella se bajó, se vino a pie conmigo, el chaval se vino atrás en el carro, no sé si cuidándola, no sé si viendo a ver qué iba a hacer yo. Lo que pasa es que él nunca se bajó el carro.
3: No, el bruto no era.
20: Sé si bruto, no bruto, pero llegamos hasta la casa y ella lo que me dijo fue que él había prometido el cielo, la tierra, las estrellas, que se iba a casar con ella y yo no sé qué. Y entonces, de ahí, bueno, yo le dije que tomara la decisión, que si se quedaba trabajando ahí, yo me iba, o que saliera definitivamente ahí, y o sea, a ver si las cosas se arreglaban.
0: Usted estaba, de una u otra manera, cediendo, perdonando, Manuel.
20: Y terminé perdonando.
3: Man, pero eso decís que te pesa. 8 años de esta situación y decís que todavía te pesa.
20: Yo traté de arreglar las cosas, he tratado, pero ha sido difícil porque 8 años después todavía no se olvida.
3: ¿Cuántos años tiene ella?
20: 43.
3: ¿Vos?
20: 42.
3: Sí, son como de la misma edad.
20: Sí, no se olvida. O sea, cada vez que hay algún problema, que pasa algo, es lo primero que me viene a la mente esa imagen, nada más.
3: Y problemas siempre va a haber. Situaciones siempre va a haber.
0: O sea, ustedes están juntos en estos momentos, viven juntos.
20: ¿Todavía?
3: ¿Y esto lo trataron ustedes solos? ¿Nunca fueron a terapias ni nada así?
20: No.
3: ¿Y ella en estos 8 años te ha vuelto a ser infiel?
20: De... Ella dice que no. A uno siempre le queda la duda, la espinita.
3: ¿Y alguna vez te has puesto en una situación como en la que estuviste, donde te diste cuenta de lo que pasó?
20: No, no, la verdad que, digámosle, después de eso, llegó un momento en que yo me perdí el interés, por decirlo así. Entonces, yo no soy una persona de esas que está revisando el teléfono ni tampoco está preguntando, mira, quién es, a dónde vas, qué vas a hacer. O sea, yo soy de la idea que yo quiero vivir mi vida en paz, tranquilo. No tengo por qué andarme mortificando ni andar escondiendo nada.
3: Bien.
20: O sea, eso es todo.
3: ¿Vos alguna vez has sido infiel?
20: No. De hecho, a mí me fueron infiel ya 2 veces, porque yo fui casado 8 años. Y cuando me di cuenta, esas son las cosas que a veces ya analizo. Cuando yo me di cuenta que mi esposa me había dado vuelta, que estaba 3 meses con un chavalo, yo la dejé. Y en esos tiempos, por ejemplo, mi hija tenía 6 meses de nacida, la menor.
3: ¿Por qué esta vez te quedaste?
20: No lo sé, porque digo que uno es idiota. Porque tenía más razones para hacerlo la primera vez y no lo hice. Esta vez no tengo razones, no hay hijos de por medio, no hay nada que nos ate. O sea, la propiedad es de ella, la casa es de ella. Yo aquí lo único, como se lo he dicho otras veces, lo único que puedo llevarme cuando me dice el perro de atrás, que yo me lo traje y listo.
3: ¿Y podrías reiniciar tu vida en este momento? ¿Podrías buscar otro camino, buscar un apartamento? ¿Te alcanza? ¿Tenés posibilidades de hacerlo?
20: Estoy trabajando propio, ya tengo más de un año de estar trabajando propio. Siento que no me va mal.
0: Qué bueno, man.
20: Gracias a Dios tengo muchos, bueno, pues, clientes. Pero yo llegué a un punto de mi vida que yo digo, pues, voy a darle hasta donde se pueda. Y de momento que ya la cuerda no es, algo me voy y listo. Yo tengo esta posibilidad de dónde irme.
3: ¿Y cuándo le queda la cuerda?
20: La cuerda yo calculo que le queda lo que le queda este año.
3: ¿Y por qué no doy una vez?
20: Ya ahí hubieron situaciones en algún momento que tal vez son las que me hacen frenarme. Ella pasó por una depresión muy brava, uh-huh. Tuvo medicamentos muy pesados.
0: Claro.
20: Ella no se puede estresar, no. Bueno, pasan muchas cosas que tal vez es lo que me hace frenar.
3: A veces uno tiene que elegirse uno, mae, ¿sabes?
20: No, lo he pensado, lo he dicho. Y de hecho, he llegado a un punto de la relación que, por ejemplo, en mi trabajo actual, sino que es la realidad de las cosas. En mi trabajo actual, lo que me llaman a mí son muchas mujeres. Okay. Porque la mujer es la que toma la decisión en el trabajo que yo hago.
0: Ajá. Okay.
20: Entonces, normalmente el hombre no se mete en esta clase de trabajos. Okay. Son las mujeres. Entonces,
0: ginecólogo.
20: Yo cuando comencé en esto, ella me decía, mira, ¿quién es esa guía? ¿Y por qué te habla? Y vea las horas que te hablan.
3: Claro, proyectar los celos.
20: Hey, son clientes, yo no puedo venir y decirle, mira, a un cliente, vea, no me hable hasta ahora por X y Y cosas, no. Claro. Ya yo llego a un punto de mi relación que a mí me vale lo que ella piense. Dicen, yo se lo he dicho.
3: Vos decías ahora que vos querías estar feliz y querías estar en calma, en paz, y que por eso no revisabas teléfonos y eso. ¿Vos sentís que vos estás en calma ahora? ¿Que tenés paz?
20: En cierta parte sí, porque ya no, o sea, yo por ejemplo, mi teléfono a mí, yo lo dejo botado o a mí me lo roban y es lo más fácil del mundo porque yo ni bloqueo lo tengo. Uh-huh. Yo llegué a un punto que yo...
3: Sí, pero eso con el teléfono, pero vos en tu vínculo, en tu vida ahorita, ¿sentís calma?
20: En mi vida ahorita yo siento que sí. O sea, porque la relación ya la tengo como un segundo plano.
0: Okay.
20: Yo en este momento ya yo estoy concentrado en mi trabajo, en sacar adelante a mi hija, en salir adelante yo. O sea, yo mi meta es de aquí, mi proyección es de aquí a máximo un par de años. No estoy diciendo que tener mi empresa, pero estoy diciendo que estar bien acomodado.
3: Decilo, sí podés tener tu empresa. Ponelo en el plan, ponelo en la mesa de una vez.
20: sí puedo, pero lo que pasa es, no es porque no quiera o no pueda. O sea, tengo muchas capacidades, pero yo soy más de la idea y siempre he sido mucho de la idea de concentrarme en no tener poco, sino que en abarcar. Que lo que tenga, abarcarlo con calidad y hacer las cosas bien.
3: Bien, claro, bien, pero así claro. Es como se construye una empresa también. Usted no es el límite.
0: Pero bueno, aquí lo más importante, hermano, es que usted esté bien. Y creo que si ya vos estás atreviendo a contar lo que vivís, lo que has sentido, lo que estás pasando, creo que Héctor te dijo algo que es muy valioso. Elíjase usted, ¿verdad? Usted ha estado durante muchísimo tiempo ahí al lado. Lo que pasó le afectó, le dolió. O sea, yo creo que todos aquí, los que escuchamos esta historia, nos sentimos invadidos y afectados, ¿verdad? Sí. Por lo que nos contaste.
3: El suspiro cuando lo contó.
0: Y creo que vos te mereces una vida totalmente diferente. Una persona que te cuide, te chine, te valore, que esté para vos, que te acompañe, que se sienta orgullosa de lo que estás haciendo. Que sea una persona que en ese emprendimiento, en ese trabajo que vos estás haciendo, que te dé confianza y dele, claro, por supuesto, ¿qué te puedo ayudar? ¿Qué necesitas? ¿Qué podemos hacer para estar mejor? Entonces, yo de verdad como consejo te doy, es el momento de tomar una decisión. Mira, y lo lamentas mucho, es una situación de salud y está bien, ya pasaste un proceso, ya acompañaste, pero ya ahora necesitas vos estar bien. ¿Por qué? Porque, ¿qué es lo que pasa? Que esta persona siento yo que está siendo muy egoísta, está pensando en sí como lo ha hecho toda la vida, siempre, ¿verdad? Y no es válido, o sea, no se vale porque vos sos una persona que me parece que sos un buen ser humano, estoy seguro que sos un buen papá, y sí, tenés que pensar en tu hija, compartir con ella, ir, disfrutar, pasarla bien, porque ellos crecen, el tiempo pasa y después uno se arrepiente de un montón de cosas y después vas a estar ahí arrepentido de todo lo que no hiciste, pudiendo tomar una decisión ahorita mismo. Qué bien, te felicito porque tenés un trabajo que sé que lo haces muy bien, que tenés muchos clientes y que tenés mucha proyección y eso vas ahí poco a poco. De verdad que si ella fuera la persona correcta, no te estaría reclamando porque te llaman, sino más bien estaría sintiéndose feliz y apoyándote de los clientes que estás teniendo y de las recomendaciones que te están dando. Así que
3: de viendo cómo te ayuda para claro. Que salgan más, para que te responda, para responder más rápido, para impulsar.
0: Claro, o responder las llamadas mientras vos estás trabajando, ¿verdad? En serio, cuando ya vos decís, yo lo pasé a segundo plano, yo lo entiendo. A veces, yo siempre lo he dicho, y es una vaina que yo he comentado mucho, tal vez en los últimos años, y es que a los hombres nos cuesta mucho hablar, viejo Manuel. Nos cuesta mucho contar las cosas, nos cuesta mucho decir lo que nos duele, lo que nos afecta, las preocupaciones que tenemos, y nos cuesta darnos un abrazo, nos cuesta llegar y decirle, ma, ocupo un abrazo, me ocupo hablar, porque el machismo y la forma en la que hemos sido creados o codificados, o por lo que la historia o la cultura o la forma de ser, ¿verdad?, la personalidad que tenemos es muy complicada. Sin embargo, yo valoro muchísimo que lo contés, y si lo contás es porque vas sanando poco a poco, o sea, porque ya lograste detectar exactamente dónde está ese sentimiento que tenés. Y de verdad que es el momento de que vos puedas tomarte de la mano y salirte de ahí. Y aquí estamos nosotros para acompañarte, de verdad que sí.
3: Una cosa también muy importante, ahora mencionaste que también te habían sido infiel antes y que se repita, no tiene nada que ver con vos, mae. Quítate ese estigma que queda de una vez en la cabeza. Cuando tengas que conocer a alguien nuevo y reiniciar tu vida, dale sin miedo, ¿oís?
20: Yo lastimosamente, lastimosamente no, porque de eso me voy a sentir. Es esto lo que creo hasta el día de hoy. Es que la vez, por ejemplo, que me dejaron, bueno, que yo dejé la primera vez que fueron infiel, fue porque yo trabajaba, pues yo trabajo mucho. Claro. Yo me concentro tanto en el trabajo que le di como demasiado tiempo.
3: No, madre, te fueron... No, frenala de una vez. Te fueron infiel porque alguien no te valoraba. No fue tu culpa. No fue que vos breteabas mucho. No fue que vos te concentrabas en otras vainas. No. Te fueron infiel porque es una cabrona.
20: Entendeme, no estoy diciendo que fue mi culpa, sino que, digamos, en algún momento lo sentí así. Pero yo llegué a un punto que yo dije, no, puta, yo estoy haciendo bien las cosas. Yo no... O sea, no claro, me están preguntando, pero... Yo no tomo, yo no fumo, yo no soy mujeriego, no soy fiestero.
0: Imagínate.
20: Yo paso concentrado en el trabajo, entonces digo yo no estoy mal, yo no soy.
3: Entonces, bien, bien, qué dicha.
20: Llegué a este punto que yo digo, no, yo no tengo por qué venir y dejar el trabajo que estoy haciendo hoy por hoy simplemente porque no les gusta. No lo voy a ver.
0: Mae, Manuel, ¿sabe una vaina, mae? Ya para ir terminando y para ir aterrizando, mae. Uno, a la edad que vos tenés, mae, uno no tiene por qué estar ni sufriendo, ni pasando malos momentos, ni tampoco complicarse la vida. Y menos si no hay grandes responsabilidades. O sea, es el momento de que usted... Estamos en la plenitud de nuestra vida. Creo que los 40 es una edad hermosísima, donde ya podemos ver para atrás y ver un montón de cosas que hemos hecho y ver un montón de cosas que hemos logrado. Y de verdad, o sea, decir, hoy me quiero levantar tarde. Hoy me hizo mucha gracia algo que me pasó y quiero contarle. Hoy me atrasé 5 minutos del tiempo que salgo todos los días. Y dije, yo nunca llego tarde. ¿Qué importa si llego tarde hoy? Dije. Y me tomé el tiempo de ir, echar gas. Y me vine con toda la paz del mundo y llegué 2 minutos antes. Y yo... Pero aún así, la felicidad que sentía era de, madre, lo puedo hacer, de verdad, lo puedo hacer. Puedo mañana irme a Guanacaste, lo puedo hacer. Puedo agarrar y irme a tomar café una tarde con mi pareja y voy y lo hago sin ningún problema. Y estar felices y estar contentos y estar construyendo y estar produciendo para los dos. Entonces... esas cosas uno se las merece y vos te las mereces. No puedes estar toda la vida pensando en que si me estará dando vueltas, si estará con otra persona, si este y lo otro. ¿Para qué? No, no, no, hermano, viejo. Sos vos y punto. Y lo has hecho súper bien. Yo te felicito. Y aquí tenés nuestra amistad. Me encantaría conocerte. De verdad que sí.
3: Te mandamos un abrazo muy fuerte. Gracias por convertir la historia. Ojalá que tomar esa decisión se haga cada vez más fácil y ojalá que elegirte sea lo que pongas primero de aquí en adelante. Todo lo que hagas, toda la felicidad que quieras conseguir, todas tus metas, todos tus objetivos.
0: Así es.
3: Que sea lo primero que pongas ahí. Te mandamos un abrazo, mae, muchas gracias.
0: Dale, viejazo.
20: Gracias.
0: Mae, no nos soltés. Seguinos contando ahí en el camino. Nos mandas audios cuando estés con nosotros o nos mandas un texto. Mae, yo soy el mae, aquel Manuel, el que contó la historia y nos vas contando las decisiones que vas tomando. Gracias, mae, en serio. Por contarlo, de verdad que valoro muchísimo el hecho de que puedas expresarte de esa manera. Sentimos el dolor que estás sintiendo y de verdad muchas gracias, mi hermano.
20: Bueno, chicos, muchas gracias.
0: Pura vida, weón. Bueno.

0: Vamos a cambio comercial, pero cuando estemos de regreso, los vamos a escuchar y queremos saber cuáles son sus comentarios y opiniones. Porfa, en audios que no excedan los 30 segundos para que nos dé tiempo de sonarlos a todos.
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0: Queremos escuchar sus comentarios, queremos escuchar lo que tienen que contar, las opiniones que tienen. Ya estamos.
12: Quiero escuchar la historia detrás de la historia, o sea, lo que pensaron, lo que sintieron durante la llamada.
13: Yo soy de los que pienso que para estar guindando es mejor dejarse caer, y este compa es mejor que suelte eso ya, y se concentra en las cosas que él mencionó ahora, ¿verdad? Porque no deja de ser un atraso eso, más bien.
14: Maes, qué buena nota apoyar tanto a la historia de Manuel. Es increíble la cantidad de personas que hay o habemos en una situación de querer estar bien conformándose con poco. Y no necesariamente por una infidelidad. A veces uno pierde la noción de cuándo cortar algo por no darse por vencido. Saludos, Maes, y gracias. Acá vamos a pedir cula virgen y dar gracias por lo mucho que tenemos.
0: ¡Qué lindo!
12: ¡Qué bueno!
15: Mi amigo, usted tiene una motivación muy grande.
0: Perdón, les dije antes del corte y es todo lo que tenemos. 30 segundos por persona, hay muchos.
15: Y esa es su hija. Esa es la que le tiene que llenar la felicidad, el orgullo a usted de seguir hacia adelante. No una persona que está ahí, que está solo por estar, que ni amor, ni cariño, ni aprecio le tiene, ni siquiera lo apoya en su brete, no.
16: Dema, es muy sencillo. El que las hace se las imagina. Si ya una vez ella le fue infiel y ahora sigue sintiendo ese mismo celo de que él le está siendo infiel aún sin darle motivos, creo que hay mucho trasfondo todavía.
17: Tengo una duda, ¿es celo o celos? Es que celo es otra cosa.
18: Mi esposo y yo nos conocimos a los 15, nos casamos a los 20, nos casamos solamente con un juego de muebles, con una camita y con una cocina. 34 años después tenemos un negocio propio, tenemos casa propia, tenemos varias cositas que gracias a Dios a base de trabajo las hemos podido hacer. Pero mi esposo y yo andamos paseando fuera del país o donde sea que estamos, mi esposo siempre está con el teléfono respondiéndole a los clientes. Es muy diferente que sea con los amigos o viendo videos o no, y estar respondiendo a los clientes. De esto vivimos 3 familias. Entonces hay que responderle, wow. Creo que hay que ser un poquito conscientes también y saber que se lucha hombro a hombro y entender esto y apoyarlos.
19: Hola chicos, ¿cómo están? Chicos, buenas muchachos, solo decirle que te ponga todo en manos de Dios, que le ilumine el camino, la decisión que vaya a tomar. Si se puede, lo vivimos en nuestra familia con uno de mis hermanos. Fue la esposa demasiado mala, podemos decirlo así, porque no tenía como el abanico del infierno, como dicen.
0: Es lo que es.
19: Y la dejó, tomó la decisión, sufrió mucho, tuvo un accidente y todo. Él sufrió bastante, pero sí pudo. Hoy puede decir que ya tiene otra esposa. Se consiguió una mujer que lo quiere, que lo valora, lo cuida. Y eso, nosotros estamos súper felices como familia.
20: Ah, es que esa cosa, madre, que fuerte, que valiente. Nada más le doy de consejo que ya, que suelte eso, que siga adelante con sus proyectos y con su hija, que ya ahí no está haciendo nada. Lo único
14: uno
20: que está haciendo es
14: pierde el valor por uno, la dignidad en veces por cosas así.
21: Si no hay confianza, no hay nada.
22: Ay, chiquillos, se nos puso sensible el programa. Qué bonito escuchar a un hombre hablar así. Y lo digo por Jair y lo digo por Don Manuel. Abrirse como lo hizo, de verdad, de admirar. Porque como bien lo menciona Jair, cuesta mucho escuchar a un hombre abrirse así, contar sus sentimientos así. Y se da uno cuenta, ¿verdad?, de que estamos todos en lo mismo, ¿verdad?, con las mismas batallas, con lo mismo. Yo no hablo por mí, porque tengo una relación estable de muchos años, 21 años ya. Pues obviamente con sus cosas, ¿verdad? No les voy a decir que es todo rosa, sí, ¿verdad?
0: Pasa.
14: Maes, el problema de este May es no ponerse él como prioridad y valga la redundancia, prioriza la felicidad de su pareja, la tranquilidad de su pareja y la paz de su pareja.
23: Algunos nos abrimos
14: y
23: así.
14: Maes, al final uno.
23: Nos abrimos así.
24: Que siga adelante.
25: Buenos días, Maes. Vea, la clave de la historia está en esto. Tenemos que aprender a amarnos a nosotros mismos. El primer principio de amar a alguien es amarse a sí mismo. Si no nos amamos a nosotros, es muy difícil que nosotros podamos amar a las demás personas. A veces creemos que complaciendo y dando todo por una persona, la estamos amando y dejándonos de lado a nosotros. Eso es un error gravísimo. Chinémonos, amémonos y respetémonos primero a nosotros para poder amar, respetar y querer a las demás personas. Esa es la clave.
17: Cuando decimos esa respetémonos es respetar a los monos. Respetémonos.
0: Es viernes, Jair. Es viernes.
12: Es

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0: Ponga, ponga el bostezo, ¿ya qué?
1: Prisionero.
2: Señoras y señores, gracias por estar con nosotros.
0: Mariposa traicionera, todo se lo lleva el viento.
3: ¡Qué buenas canciones, apenas!

0: Semana. Huele a viernes.
1: El fin de semana huele así.
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0: ¿Quiénes van de romería hoy? Bueno, yo hoy voy de romería, salgo a las 4:30 del Mall San Pedro.
3: Yo también.
0: Del Mall San Chino.
3: Yo me jodí.
0: ¿Por qué?
3: Porque yo el año pasado, tras perder los 40 y restos de kilos que perdí, yo el año pasado hice la romería en honor a poder hacerla. Y creo que es tan importante repetirlo como tradición.
0: Dele, me parece muy bien.
3: ¿Verdad? Porque se puede.
0: Claro.
3: Porque es que la vida es tan fugaz.
0: Claro.
3: Y pasan cosas tan...
0: fugaces.
3: Misteriosas, ¿verdad, mae? Que... no me voy a volver a prestar más para la forma en la que vos me andas humillando aquí.
0: Yo no te humillo.
3: Para que sepas.
0: Yo no te humillo.
3: Tengo un amigo, mi amigo Frank. Dice esa, mae. Y ahora yo creo que no hay nada más fuerte que le diga a uno. No, porque siempre querés humillarme. Mae, el mae le dice eso, pero por cualquier cosa, uno, mae. Y uno se queda como...

0: Voy para México. Ya sé dónde está Harry Styles. Ya sé dónde está y dónde lo vamos a ver. Vamos a ir a ver a Harry Styles, Jair.
1: Bueno, te pedí un encargo, ¿verdad?
0: No voy con maleta.
1: A mí no me importa.
0: Sí, no, no te la voy a poder traer.
1: A mí no importa, botar la ropa que tenés. Botar la ropa que traigas. Llévate unos chuicas y los botás. Y me traes lo que te pedí. Tres cosas te pedí.
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0: Y ahí, pues sí, yo sí somos guapos, ¿no? Véanos, véanos en cuadro.
1: Espérate, solo por si hay alguna chama viendo. Te amo.
2: Ush.
3: Ay, hey. Mariposa de amor. Ay, no, yo no, pero DJ me Junior.
0: Es que es viernes.
1: No. ¿Qué son esas letras de canciones?

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1: Pero qué raro, yo fui para el super
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3: Qué buen recuerdo, mae. Me siento un meme latino. Me siento en mis tiempos de meme latino, mae.

0: Dona.
1: Ay, mae.
2: Es que es viernes. Es que es viernes, Jair. No podemos evitar el viernes. Necesitamos 116 mensajes de WhatsApp.
1: Va, ponete la nuestra, la de People.
3: Y
1: señores, es viernes, hoy es fin de semana. Bueno, ¿qué? Si me toman hoy, si me ven en la romería, por favor, salúdenme. Salúdenme.
2: Salúdennos.
1: Sí, sí, sí, salúdenme, nos tomamos foto, compartamos. Mae, ¿qué tal es? ¿Qué tal es saber? Saber que es un personaje de romería.
2: Necesitamos 116 mensajes de WhatsApp de aquí a las 9 de la mañana. Que digan hola, que digan buenos días, que, no, que lo que sea que hagan, pero que se reporten.
1: O mándenos cualquier meme, mándenos un meme. Junior, ¿va a romería este fin de semana?
4: No, porque tengo que bajar a Guapiles hoy.
2: Baja Guapiles.
1: Ah, baja Guapiles, no, hoy no está en FEPS hoy.
4: ¿Perdón?
1: No está en FEPS hoy.
4: No, hoy tengo que bajar a Guapiles. Estuve en FEPS toda la semana, entonces hoy sí tengo que bajar.
1: Ah, sí, pero si no baja, papi.
2: Aldeanos.
4: Me meto en problemas.
1: Si no baja, le cierran la 32.
4: Me cierran el Turquí.
1: Si no baja, le cierran la 32.
2: Aldeanos, necesitamos que se hagan presentes. No es broma, vaya a ir.
1: No, no es broma.
2: Vos viste que no es broma la vara.
1: No es broma, y ahí esa vaina de que nos leen los mensajes todos los días.
2: Ahora le agarró la varita de que se leen los mensajes. Le encantó.
1: Mucho que hacer, mucho que hacer.
5: No,
1: no,
5: mi hielo.
2: No, no.
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2: Dicen que este programa es el programa de mayor interacción de toda esta cadena. Necesitamos mantenernos ahí. Si usted tiene un poquito de ego, meta ese ego aquí y manda un mensaje de WhatsApp.
1: Ayer cuando a mí me dijeron, ustedes están por encima de 103, de 94.7 y azul y 89.1 en mensajes de WhatsApp, yo dije, ¡ay, papá!
2: Y aún así me van a echar, pero no importa.
6: ¿Qué horas hacen la romería?
2: La noche.
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2: ¿Cómo nos toca?
1: 4:30, salgo del mall.
2: ¿Cómo que nos tocan?

0: Buen día, mucha reflexión, paz,
1: Minor.
0: Serenidad, padre, que los minor. Acompañe todos los que vamos a hacer la romería.
1: Gracias, padre.
2: Habla, hijo.
0: Que la Virgencita los proteja y Diosito los acompañe todo el camino.
1: Amén, padre.
0: Son grandes, la aldea es muy grande y por eso está bendecida.
1: Aleluya, padre.
0: Con la Virgencita.
2: Bien, vaya con la fiesta que quieran, porque la fiesta la tiene que llevar usted en su corazón.
1: Dale, yo a la chama por primera vez de romería, va.
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2: Yo estoy tan preocupado por esas pulsaciones.
4: Eso me conviene, don Miguelo.
3: Que yo soy su pan. Y nos vamos para la romería. Más, se cuidan, bendiciones. Nos vamos al suave hoy.

0: ¿Cuántos mensajes más? ¿Cuántos mensajes más? Esta gente, lo que somos unos mordidos, porque somos una aldea demasiado grande.
1: Eso es. ¿Dónde están los aldeanos?
2: Mándenos un saludo. Hola.
1: Nada más eso es.
2: 8909-5959. Un hola. Así de fácil.
3: Hágale, hágale, hágale. Feliz fin de semana. A disfrutarlo.
1: Ya se va.
3: Es hoy.
2: Bueno, es la muerte es solo una vida y todos los días.
4: No, no, no, no. Ella le gusta como yo le doy.
2: Si va enojado con su pareja, sube el volumen al radio solo para que se enoje más.
1: Ay, qué desgraciado.
2: Sí, sí, sí, sí, sí. Si va, no, vea, no hay cosa que enoje más a la pareja que usted vaya enojado con ella y le sube el volumen al radio y cante.
1: Ay, yo ojalá esta canción.
2: Se le cabrea. Cualquier canción que usted cante, mae.
5: Y aplaudiendo porque ya se enseñó.
1: Exacto. Sí.
2: Señores, señores, si usted anda enojado con su pareja, estrene ese calzoncillo que tiene ahí. Estrene ese calzoncillo nuevo que le regalaron el día del padre. Póngaselo hoy. Para que le vea más chiva.
1: Porque también soy su pana.
6: Muchachos, muchachos, desde que iniciaron los escucho, es la primera vez que escribo o mando audio. Feliz fin de semana para todos.
2: Bye. Igualmente para vos, gracias.
1: Yair, véngala.
2: Todos los que nunca han mandado un audio, solo manden la palabra hola, aldeanos.
7: Cortinas, enciendan las turbinas.
8: Con nitroglicerina.
9: El desorden. Venga, buen día hoy a todos. Ojalá la pasen bonito y gracias, gracias por el programa. Que hoy en el cel, ¿no? Que se me cayó el rayo del carro. Y dígale a esos forasteros que no se piquen.
2: Mire, si quiere verla más enojada, haga esto. Pásele al frente de la sala al baño y hable así.
1: Buenos días, aldeanos.
10: Comprendidos del Nuevo Testamento.
1: Tenemos nuestra. Bueno, cosa que las cabreras más magas que.
11: ¡Bienvenida! Es la primera vez que mando mensajes, siempre los escucho. Buena nota.
2: Gente.
1: Ay, yo te amo, Eva, te amo, man.
2: Gente. Hoy vamos a estar entre ríos en una tarima ahí. Para que ustedes sepan, vamos a estar con toda la fiesta hoy en la romería, así que totalmente invitados.
1: Ma, eso ha pasado, ¿verdad? Hay gente que no ha entendido qué es la romería y van y hacen una fiesta.
2: Ma, el alcalde de Cartago cerró todos los bares que van.
1: Claro.
2: Ma, yo trabajé un montón de años en eso.
1: Sí, ma.
12: ¡Buenos días, aldeanos!
2: ¡Buenos días!
13: Hola, aldeanos. Yo nunca he mandado un audio, ma. Esta es mi primera vez. Quería preguntarle a Yair que cuando invita a Héctor Vega a después de los 40 para que se agarre ahí con Gamboa, eso estaría, pero así, top.
2: Ma, mira, es que he invitado muchas veces a Héctor, pero Héctor todavía no tiene 40.
1: Eso es. Eso es lo que pasa. No, pero yo he ido a verlos.
2: Sí, sí, ha estado ahí de público.
1: Sí, yo he ido a verlos.
14: Va como un niño.
2: Ha estado en tiempos oscuros y tiempos claros como público.
15: Vamos a portarnos mal, pero con 4 meses y 25 días para Navidad.
16: Diferentes, nada de lo que se espera. Como una.
17: Pero bueno, muchachos, saludos. Que les vaya muy bien en la romería y gracias por acompañarme en mi viaje de naranjo aquí a la sábana. Buenos días, saludos para él y para las chiquillas aquí, bajando Berlín de San Ramón, vamos hacia
1: Berlín Pantaleón. De San Ramón.
18: Yo voy a hacer romería por primera vez en mi vida.
1: Bien.
18: Yo voy a hacerla solo, me voy en bus hasta Chepe y de Chepe me voy solo.
1: Bien, muy bien.
18: Para Cartago.
19: Aldeano, feliz fin de semana.
2: Saludos para vos también, un abrazo desde la aldea de 959.
14: Nos gusta el desorden.
1: Yo lo oigo.
2: Para mi hija Valeria, mi amor. Llego como a las 9:30, si Dios quiere, y llevo queso. Para
6: hola,
2: que
6: chiquillos, buenos días.
14: Vamos a portarnos mal.
5: Mae, buenos días. Mae, es que va a ir a hacer la romería con ustedes, huevones. Mae, mi chamaquito se fue todo triste porque mandó chiste y no lo pusieron al aire, mae.
2: Mae, viera la cara.
5: Pero ya alguien nos lo había contado antes.
2: Mae, no, pero.
5: Entonces,
2: hermano. No,
5: bueno, pura de huevones, que les vaya bien.
2: Pero hagamos dos cosas. Decirle que lo pusimos después de Panorama. Aunque no fue así. Solamente para que no se sienta mal.
10: Pero Renzo ya fue y Renzo tiene 40 al programa.
2: Y dos, mae, no tenés idea.

0: La cantidad, gracias a Dios, de mensajes que entraron hoy en la buseta. Son muchos.
1: Chicos, buenos días, bendiciones.
0: Amén.
1: Feliz fin de semana.
2: Faltan 50 mensajes. Faltan 50 mensajes, Jair.
0: Mírate. Ya lo metemos. 8909-5959. Está la aldea. Con Héctor y Jair.
2: Todo el show.
0: Man, me pueden cambiar en el logo que digan con Héctor y Jair.
2: Jair.
0: Y Jair.
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1: Siempre tan positivos, siempre con letras de estas que le dan ganas a uno como de salir a, no sé, a pasear al bosque y esas cosas. Marilyn Manson con Kill For Me en 959 Conexión. Muy buenos días, espero que la estén pasando súper bien. Espero que este viernes les esté yendo de maravilla y que no hayan tenido que madrugar tanto. Y si lo tuvieron que hacer, que les cuadre madrugar. Ese es el asunto. Estás en 959 Conexión.
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1: Y les recuerdo que el 89095959 es nuestro WhatsApp para que ustedes se comuniquen directamente aquí a la cabina de 959 Conexión, porque nos vamos en este momento con algo de Foo Fighters. Sí, ¿verdad? Foo Fighters. Exacto. Y esto se llama Times Like This. Times Like This. Times Like This. No me pidan que sea un experto en inglés a esta hora. Por favor.

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0: Este Ibaye caliente.
1: Ya cayó.
2: Ay, madre, qué rico. Qué rico estar como en un concierto de esos bravos, madre. Pasadito, pero no borracho. Con unas dos birritas, uno entonado, madre. Ay, madre, qué delicia. Bienvenidos. Hoy es viernes de boquita, hoy es viernes de pacheta, hoy es viernes de bombillo con limón. Hoy es viernes de la red de Boris y quiero repartir bendición a todos los que me manden un audio que empiece así. Hoy es viernes. Y dígame, ¿por qué estás celebrando? ¿Cuál es la última, Pérez? Jonathan Sanabria, el monstruo, Jorgito Chavarría, lo más bravo que ha parido Chile. Y Ramachega Talamasoa. ¡Hoy es viernes!
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2: No me falló, bloqueado. ¡Hoy es viernes!
3: Coach, vengo saliendo del motel, lo pagué y al final me dijo que no era correcto porque amaba a su esposo, coach. Me fui de 25 mil.
2: No. Pues dígame, hoy es viernes. Viernes de regalar 25 mil. Al final siempre no. Hoy es viernes.
4: Es viernes de chupar culo.
2: No, pero mae. No, mae. ¿Pero por qué, mae? ¿Por qué? Es que lo iba a archivar. Lo bloqueé. Bloqueado. Ah, hasta me agüevé, mae. Voy a mandar una canción, mae. Qué madre, mae. Toda la buena vibra se me fue, mae. Qué madre, mae.

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1: No siempre, pero sí, hay que reírse un poco. 8909-5959, dijo el coach, hoy es viernes, ¿y qué?
2: Ese oyente no me representa.
1: Ya fue.
3: ¡Hoy es viernes! ¡De bombillo con limón!
1: Uy, ma, eso sí.
4: ¡Lleva la pepa!
1: ¡Hoy es viernes! ¿Por qué no me mandan ese audio de hoy es viernes? ¿Qué pasa? Quiero que el audio empiece. ¡Hoy es viernes!
5: ¿Qué me dice, zorro pelado? Mae, vea, le voy a decir una vara así muy sinceramente, mae.
1: ¡Hoy es viernes!
5: Ma, yo odio, detesto, mae, los anuncios de una cadena de supermercados. De la cadena de supermercados más grande que hay aquí en Costa Rica. Yo creo que todos sabemos cuál es.
1: ¿Pero por qué así, mae?
3: ¡Hoy es viernes, Boris! ¡Halley me invita a un montón de guaro!
1: ¡Vamos a tomar donde las indisciplinadas!
3: ¡Hoy es viernes, coach! ¡Y las indisciplinadas lo saben! ¡Ya! ¡Yeah! ¡Locura total!
1: Que casi no me oigo. Ahora sí, ¿me escuchan más? ¿Qué pasó, mae? No sé si ahora me oigo más o menos. ¿Qué ha pasado? Dígamelo, mi amor.
3: Hoy es viernes. Viernes de birrita. Viernes de pedo de chancho. Viernes de bombillo no, porque no sé cuál es el bombillo.
1: Oh, mae, no sabe qué es un bombillo este, mae. Manda huevo, mae. Manda huevo. Si me oigo bajo, mae. Tal vez la pista está muy alta. Vamos a ver, ahí. Ahí, mejor, mae, no sé. No sé qué está pasando. No sé qué me pasa.
6: Dice Boris, buenas tardes, ya tomo cafecito, todo bien. Boris, qué raro, lo escucho muy bajito. Súbase un poquito más, don Boris.
1: Vamos a ver.
3: Ernest y Ramacheca te la amasó.
1: Hoy es viernes. Vamos a ver si es allá en cabina. Vamos a ver. Sí, porque estoy muy bajo, maestro.

0: Ahí me escuchan, aló. Hoy es viernes. Yo creo que ya mejoró un poco. Está mejorando. Cuidado, atrás.
1: Boris no quiere trabajar porque tiene el micrófono apagado, seguro.
0: Jamás.
2: Vale, la pista está bien. Lo que pasa es que vos te escuchás ahí de repente. Sí, te escuchás bien, pero ahí mejorando.
0: Okay.
3: Eso, Boris, todo bien. Sí, ya se te escucha un poquito mejor.
0: Algo pasó, pasaron cosas. Sí, ahí se bajó, vio. Claro, mae.
4: Hoy es viernes y el avión nos espera.
0: El aeropuerto, papi, el aeropuerto.
5: La pista está muy alta.
4: Hoy es viernes. ¿Quién me presta mil para una cubita?
6: Ay, ¿quién es ese hombre que está hablando? ¿Cómo la pide?
7: Dos problemas técnicos. Mientras Boris arregla el problema, vamos con la siguiente canción.
4: Pero no, más o menos.
0: Va a cambiar el cable, a ver qué fue, mae. Ya vengo.
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0: Aló, aló, aló, aló, aló. Sí, sí, sí. Ahora sí me escuchan, maes. Ahora sí me escucho bien. Cuéntemelo. Siento que sí, siento que tengo un vocerón. Hola, hola, hola. Soy Boris de la red de Boris. Ahora sí, ahora sí. Muy buenas tardes, Costa Rica. Hoy es viernes.
1: Eso, Boris. Hoy es viernes y salimos de vacaciones. Playita, playita.
0: ¡Ay, qué rico, playita! ¡Ahora sí, dice Marito! ¡Ahora sí! ¡Ahora sí, dijo Tapón! ¡Hoy es viernes!
2: ¡Pónganme salsa! Y también les voy a decir una bomba. ¡Bomba! Del cielo cayó un pañuelo pintado en mil colores. En cada esquina decía Costa Rica de sabores. ¡Oye, yo iba, jura!
0: ¡Uy, uy, uy, uy, uy, uy, uy, uy, uy! ¡Qué buena bomba! ¡Qué buena bomba! Pero ahora hágame una bomba con esta frase. ¡Hoy es viernes! ¡Hoy es viernes de Pachita! ¡Bomba! Costa Rica es una belleza y a explorarla me invita. Y a todos los que están escuchando les digo, ¡hoy es viernes de Pachita!
3: Sí, aló, aló.
0: Aló, aló, aló, aló, aló. Uy, ¿quién es ese hombre?
4: Ay, está... ¿quién es ese hombre que está hablando?
0: Por supuesto que soy yo.
5: Coach, estaba buscando trabajo y lo encontré. No quiero trabajar todos los días.
0: ¡Qué lindo! Ay, ¡qué lindo! ¡Me alegra! ¡Me alegra!
6: ¡Hoy es viernes y el cuerpo lo sabe! ¡Nos vamos a tomar todo el guaro hasta que se acabe! ¡Uy, uy, uy!
0: Más ya, ya, dejemos ese tema del licor, ¿no? ¡Qué rico!
7: ¡Muy buenas tardes, Costa Rica! ¡Hoy es viernes de moñoñongo! ¡Oliendo vainilla en el avionetazo!
2: ¿Quién me invita una cerveza?
0: ¿Quién me invita una cerveza? Mae, mae, mae, mae. Digamos, un viernes. ¿Qué hora es? 4:24 de la tarde, mae. ¿Qué estará haciendo un mae como Alfredito ahorita, mae?
8: Coach, hoy es viernes.
9: Y le moja la llata.
0: No, pero ya, ya, ya. Ay, ay, ay, ay. Bueno, me sale el grito, pero la disfruté, la bomba. La disfruté.
10: Hoy es viernes de golpe de estado.
11: Qué vergüenza, man.
0: ¿Pero por qué? No entendí ese. ¿Qué pasó? Hoy es viernes de Pachita.
12: Ma, esa bomba está con unos problemas técnicos suyos. No se oyó nada.
0: ¡No! Bueno, ¿será que ustedes tienen problemas auditivos? Declarando avionetazo. Desde la mañana, qué lindo. Dedito arriba, no vamos a decir nombres. ¿Quién, si pudiera ir, se pega un avionetazo hoy? Nada más, para saber con cuántos compas podría ir hoy. Ya, ya el primer dedito arriba. Dos, tres. Uy, ve hasta Yair. No voy a decir nombres, pero estoy viendo. Empieza con M. Este también empieza con M. Otro más con M. Qué bruto. Los que empiezan con M son unos diablos. Oh, si raja la papaya y abarajame la bañera y toca la baranda.
13: Hoy es viernes y las cariñosas no pueden esperar.
0: No, no, sí pueden. Sí pueden. Tampoco es urgente, ¿verdad? Tampoco.
14: Coach, mándele una opción al muchacho que no lo dejaron entrar al motel y no terminó el frente.
0: No, no, no, no, no, no. Al mae no es que no lo dejaron. El mae entró al motel, pagó la puya y la muchacha que le acompañaba le dijo... ¿Sabe qué, Jordan? No puedo, yo... Yo amo a mi esposo, no puedo hacerle esto, mi amor.
15: Dígamelo, mi amor, dígamelo, por favor.
0: Y el hombre se fue, gacho. Bueno, no, no se fue en realidad. Mae, siguen llegando los deditos arriba, qué montón de degenerados.
16: Boris, mándame un saludo, Boris. Que me vaya bien hoy en Didi.
0: el hombre de Didi, Joel. Saludos para Joel en Didi, que le vaya bien. Una dama, por favor, respetemos.
3: Coach, coach, hoy es viernes, coach, y voy para Guana en este momento, saliendo.
0: Ah, no, esto sí. Hoy es viernes de Guanacaste. Te pedimos por Mela para que pueda manejar despacito, para que llegue tranquila. Si va a parar a comerse un gallito, que esté rico. Y que mande fotos, suba pura crema en Instagram. Puro bikini en fotos, oh sí.
11: Uy, madre, a mí una vez me pasó, weón. Madre, estaba dándole como...
0: Bájale el volumen de la radio.
11: Marchaca una chavalilla, detenga, no se puso ahí, madre, a llorar.
0: Le dio muy duro, matraca, dice el hombre. Oh, sí,
4: Ay, ¿quién es ese hombre que está hablando? ¿Cómo la pide?
16: Madre, honor a Tazio, hay que ir a donde las cariñosas para hacer lo que mejor sabía hacer.
17: Hoy es viernes de besar cesáreas.
0: Oigan a mi tío.
18: Hoy es viernes
19: de... Boris, hoy es viernes de bomba.
0: Dele, viene bomba, bomba, bomba, bomba, bomba.
19: Bomba, ya pasé por tu casa, me tiraste una chancleta y yo me la comí pensando que era una chuleta. Uyuyuy, pajura.
0: Uyuyuy, pajura. Uyuyuy, pajura. Y saca la chancleta. 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
20: ¡Chaine! Hoy es viernes que Oldemash se va para las cariñosas allá en Cartuchulandia.
21: ¡Chaine!
0: Mae, vea, ya voy a preguntar algo en serio, mae. Ya. Yo sé que aquí vacilamos mucho con el tema de las cariñosas, de las indisciplinadas. Particularmente, mae, yo nunca he ido donde alguna. Y les voy a preguntar, mae. Con completa confidencialidad, mae, si quiere nada más escriba el texto, para no decir nombres. Yo no estoy juzgando ni pienso juzgar. Mae, ya honestamente, mae, digamos, ¿a qué lugares va uno donde las cariñosas? Y para las personas decentes que no saben que son cariñosas o las indisciplinadas, digamos, son las damas que pactan un monto económico por la prestación de servicios, arrumacos, cariñitos, etcétera, etcétera, etcétera, mae.
7: ¡Bomba! Hoy es viernes y se trasnocha.
0: No, ya sé con qué termina trasnocha, papa. Termina, ya sabes, con pechuga.
22: Yo hace muchos años iba al Legrillón, ahí en Chepe Centro. Era muy bueno, no sé ahora.
0: Legrillón, o sea que son chantes... Como decir, el avionetazo donde están las chicas bailando, ahí es donde uno va. Dicen que ahora, ahí en Barrio Amón, el Hotel Esquinero. Boris, vea, métase a una página que se llama Escoca. Ahí escoge, pero es escoge o escoca. Mejor en la Taormina.
23: Boris, yo conozco varios, pero es por el brete. O sea, una, en este brete en Didi se monta mucha de esas malcriadas que usted dice. Entonces ya, y uno conoce varios lugarcillos ahí.
0: Sí, sí, por brete. El mae está aclarando, valga la aclaración.
24: Mae, yo no soy peco ignorante, pero en la avioneta solo se va a ver. Usted tiene que ir como a Chepe, más por allá abajo, donde está Mónaco y esas vainas, si es que todavía existe, para obtener esos servicios, ¿no?
0: Yo, mae, quisiera responderte, mae, esa es mi duda también, yo desconozco. O sea, por ejemplo, yo una vez, hace como 15 años que fui a Pantera, ahí se veían los cuartos como para privados, bailes privados, de verdad privados, pero creo que incluía... Incluía algo más que un baile, ¿verdad? Sí, las malcriaditas.
1: como 15 años que...
2: ¡China! Tecnología avanzó, papi. Ya las nenas no andan tanto en los locales. Todo es pura tecnología. ¡Que vivan las malcriadas!
0: El hombre se emocionó, mae.
5: Dijo un señor muy mayor. Que vivan esas monaguillas.
0: Ah, bárbaro. Muchachos, me tengo que ir a la pausa. Ya volvemos para hablar un poquito. Destapemos ese tema, un toque con seriedad. Tratemos.
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1: ¡La perdí cuando va la mamá! ¡Ay, estoy llorando, Carlos!
2: ¡No llores, vos! ¡Los hombres no lloran, vos!
3: No llore, huevón, los hombres no lloran. 4:40 de la tarde, estás en La Red de Boris e intentaremos descubrir las realidades de este negocio. Dice por acá, Boris, ahora algunas cariñosas, malcriaditas, indisciplinadas, alquilan chozas para atender. Sala de masajes, le dicen, porque son varias chicas ya... en una casa, ok.
2: Hoy es viernes de besar cesárea, dijo que es mae.
3: Ah, bárbaro.
2: Qué varas de ese mae.
3: Aló, aló, aló, no, estamos aclarando cómo es que funciona. Se vacila mucho aquí en este programa. Yo particularmente no soy cliente del servicio, nunca lo he sido. Y les pregunto abiertamente, mae, puede ser texto para no comprometer a nadie. ¿Cómo y dónde se transan esos servicios hoy día?
4: Boris, yo nunca he asistido a un lugar de esos, tampoco. Okay. Tengo que estar uno muy ñespelado, mae, para tener que asistir a un lugar de esos, mae, para pagar por sexo, no sé, digo yo. Creo que no. Tengo 45 y creo que todavía no está uno para tener que asistir a un lugar de esos, mae.
3: Mae, vea, yo no juzgo, mi intención no es de decir si alguien es bueno o malo o desesperado, como vos quieras llamarlo. No es mi intención para este caso decir, mae, el negocio existe, es el de trabajo más antiguo. Mae, voy con mis hijos, salúdemelos, porfa, mae, pero... Mae, Ricardo, ¿no sabes de qué estamos hablando? ¿De dónde trabajan las cariñosas? Si usted me dice que voy con sus hijos, no, weón.
5: ¿Qué me dice Chayne?
3: Que dígalo, mae.
6: Hoy es viernes de Pachita con limón.
3: Hoy es viernes.
5: Hace unos años, cuando fueron los proyectos finales de la UMA, yo tuve que hacer un brete ahí de un trabajo de sociales.
3: Ajá.
5: Mae, que tenía que ver con la prosti... Ya usted sabe, vamos a decir toda la palabra completa. Y mae, resulta ser que aquí en Costa Rica esa vara es prohibido, lógicamente. Entonces, mae, en locales no hay. O sea, en locales lo que hacen es que le alquilan hasta un cuarto. Entonces, digamos, por ejemplo, usted va y pacta afuera, o pacta, digamos, con la señorita en el bar, y alquilan el cuarto como si fuese un tipo de motel, digamos, en ciertos bares, y generalmente los moteles. Se lo digo porque nosotros hicimos eso porque aquí mucha tendencia a la prosti, ajá, uh-huh. Y es prohibida, entonces no, los lugares que lo ofrecen obviamente tienen ahí su red, digamos.
3: Ok, yo eso creo que se sabía que en Costa Rica el ejercicio de esa profesión es prohibida, entonces lo que se tranza, entre comillas, es el alquiler de un recinto para conversar ahí adentro, ¿verdad? Ok.
7: Mavores, allá por Sierra Dominicana, hay varios lugarcillos, hay varios mataderos. Lo mejor de eso es que por la zona son muy accesibles. Estamos, yo no he ido, pero también por el trabajo en plataformas he llevado. Pero tal por seguro que por esa zona, con 10,000 usted se queda una semana.
3: Hijo de pucha. Me dejaste sin palabras. Madre, mira, Boris, hace años yo ponía audios en bares y nightclubs y se hace todo en bar y se pasa al motel o a una casa. Yo también voy con mis hijos. Una educación completa en La Red de Boris, que los prepare la vida. Por eso estamos tratando de mantener el tono de la conversación referente a este servicio, ¿verdad? Que se presta y que hay, dice, presta porque hay clientes, hay demanda.
8: Mae, en el año 2000, mae, yo trabajaba en una empresa ahí de escoltas, mae, yo era tipo guardaespaldas, no, tipo guardaespaldas, no, era guardaespaldas, mae, y llevamos mucho a la gente al Hotel del Rey.
3: A The King, ¿qué llaman? Ok.
9: A ver, Boris. mae.
3: Dígalo,
9: bueno,
3: mae.
9: Yo hasta donde tengo entendido, mae, el ejercicio como tal no es lo que es prohibido.
3: ¿Qué es prohibido?
9: No entiendo, lo que es prohibido es la contratación de ese tipo de servicios, ¿verdad? Y si usted se fija, de alguna forma sí está reconocido, porque en el Banco Nacional, en profesiones, oficios, cuando usted abre una cuenta, ahí aparece esa, ese oficio. Lo dice para que vean qué curioso.
3: Mae.
9: Entonces hay como ciertos matices ahí que no están tan
3: claros.
9: Tan clara la ley en ese sentido.
3: Claro, claro. Gracias por la aclaración, mae.
10: Gallo, gallo, es ahora que alquila usted la habitación y dele como rata en balde, como puerta que no cierra,
3: como gaveta mala
10: detrás de la puerta. Sí, sí, sí.
11: Mae, yo igual, yo como el otro compa, yo hago plataformas. Mae, uno lleva mucha gente, mucha chavalilla y hasta doñas de ese ámbito. Mae, por ejemplo, ahí en Sabana, por el Nacional, hay una choza, un chozón, mae, donde ellas atienden. Entonces, yo un día les pregunté a las maes cómo funcionaba la vara, porque igual de, uno no sabe. Mae, dice que lo hacen por medio de Facebook, de Marketplace. Las maes ponen como los anuncios de masaje, los maes las contactan, llegan, pim, pim, pagan y chao, va jalando. Pero las maes sí tienen como horarios, porque hay unas que trabajan de 8 a 5 y todo el día en esa vara, weón.
3: Ok. Ok, bueno, hay mucha, mucha información que se ha manejado con respeto, lo cual agradezco. Pero, mae, viene lo bueno. Viene lo bueno, la canción que vamos a poner es la de hoy, es viernes, del coach. Vamos a ir a los anuncios. Si a alguno no le gusta, mae, me dice. Pero es lo que tiene que suceder, mae. Es lo que tiene que suceder. Vamos a la pausa comercial, ya regresamos.
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2: Continuamos por acá en la red de Boris, son las 4.

0: Dios lo permite, mae, y estoy, mae, absolutamente emocionado, feliz, mae, no sé cómo describir el sentimiento que tengo de conocer un país tan grande, una cultura tan rica y este un país de tantos, tantos contrastes, mae. Ahí les voy a ir a contar un poquito de la peripecia, por eso les voy a rogar ahí, el que no me sigue en Instagram, mae, mi perfil es BorisAlonso7. Si usted desea seguirme ahorita, mae, ahí voy a subir parte de mi travesía, no, de mi viaje, sí. Es una manera de decirlo. ¿Qué dice Morris?
1: Ah, mae, Boris, sí, ahí escuché, weón. Buenas tardes. Que va a ir con Sara también.
0: Va Sarita López.
1: Es que yo el lunes jalo para San Juan del Sur, no es lo mismo, ah, pero
0: papi, pero vamos, está viajando. Tour. Está viajando, mae, y San Juan del Sur es un chuzo. Es un chuzo de lugar, mae. Disfrute mucho, ah, mae Rose, muchas gracias. Ricardito, recomendación, dice, no coma nada en la calle. Sí. Ya me he empapado un poquito con videos y hay algunos que no corresponden a nuestras realidades, ¿verdad? De hecho, aquí en Costa Rica creo que no hay tantos locales de comida callejera, de repente en conciertos o partidos de fútbol, actividades masivas donde llegan, mae, a hacer carnitas asadas. Eso es lo más street food, digamos. Pero en estos países sí se acostumbra mucho la alimentación diaria en comida callejera. Y claramente me pasa igual que en México. Sé que el organismo de uno no está de repente tan preparado para este tipo de alimentación, ¿verdad?
2: Boris, mae, que la haya muy bien, papi, cuídese bastante, mae. Eso sí, te da cuidado con la Monchis, porque ya hay lugares que no se puede comer todo, pero, mae, de verdad me alegro mucho.
0: Ah, mae, que tú anís. Mi Instagram, Boris Alonso 7, mae, y esta, Estevitan, es que, qué bien, Estevitan.
3: Ay, ¿quién es ese hombre que está hablando?
0: Mae, Estevitan, usted no sabe quién me va a llevar a mí el lunes. De aquí, por lo menos de aquí a Panamá. Y de Panamá a Holanda. El Capi, mae.
4: Boris, no le haga daño a las vacas.
0: No, jamás. Jamás.
5: Este brete en Didi se monta mucha de esas malcriadas que usted dice. Boris, ¿a dónde va?
0: Voy para la India, papi. Voy para la India.
6: Madores, los reto a que mande un video comiendo de la calle. No, nada que no como. Un video comiendo de algo de la calle y que preparen con las patas de
0: Costa Rica. No.
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0: Ah, este mae me está dando dirección. Mae, muchas gracias, Morris, por las buenas vibras. Mae, de verdad que, bueno, como ustedes saben, yo soy arquitecto. Y, por ejemplo, hay varios templos y varios lugares que voy a conocer, como el Taj Mahal. Mae, ¿qué di? Yo solo vi en revistas o en filminas, mae, y sé que me va a impresionar mucho como la primera vez que vi la iglesia de la Sagrada Familia en Barcelona. Y, mae, estoy, mae, sinceramente, estoy demasiado contento, mae. Demasiado contento, pero así, contentísimo.
2: Mae, dato curioso, al norte de la India, ahí sí se puede comer vaca, mae. Entonces, si anda por el norte de la India, ahí arriba, dele viaje a la lengua de vaca. Pero abajo ya ahí, mae, nada más sea, como le decimos, mucho cuidado que va a monchar.
0: Sí, mae, en realidad, entiendo que la gran mayoría del país es vegetariano y no se consume demasiada carne, por supuesto que de vaca no, porque es un animal sagrado. Comen mucho pollo, comen mucho, ¿cómo se llama esto? Cordero. Así que nada, mae, voy con la mejor actitud para, y gratitud, de hecho, para conocer, mae, actualmente el país más poblado del mundo por encima de China, mae. Y nada, mae, estoy con un espíritu de gratitud increíble, mae. Quiero conocer esos lugares, quiero tomar fotos, quiero comprar varas, quiero estar ahí, mae.
2: ¿Cuál le toca en el Taj Mahal? Una vara, mae, que la haya visto.
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9: Gallo, y dos cosas, Gallo. La primera, ¿quién nos va a hacer la red, Gallo? ¿Quién nos va a hacer al coach?

0: Y la segunda, ábrese, háblese con Araya Vlogs. Ese mal lo guía.
1: Mae, yo vi videos de Araya Vlogs. La mayoría de estos blogueros de viaje, mae, son maes como que tienen cierta fascinación por mostrar el lado más turbio de la historia, mae, y los aplaudo ahí. Aquí vino Luisito y se fue a meter a no sé a dónde, weón. Pero obviamente es porque esa realidad existe. Yo quiero conocer ambas. La realidad de esta situación social, pero también la realidad de la gran cultura, de la arquitectura y de todas las varas chivas que sí hay también en India.
2: Mavores, usted lo que tiene que hacer para que nada le caiga mal, ma, es ejercitar el estómago.
1: Ajá.
2: Madre, váyase para la finca y coma guayabas con gusanos, madre.
1: De una vez. Bueno, no se preocupen porque el programa va que va. Señoras y señores, vamos a la pausa porque viene el coach, aunque ya ha estado oficialmente, viene el coach.
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3: Muy buenas tardes, Costa Rica, declarando victoria, declarando una unción victoriosa. Y Ramasheka, Talamasoa y Kokolomokenda y Abarajame la bañera y saca la bazooka. Esta tarde, sabes, yo en este momento declaro victoria en la vida de Rafita Salazar.
4: De mayo, ¿qué le puedo decir? Lleve unas cajas de famotina.
5: Coach, dos peticiones. La primera, que tomemos mucho guarito, todos, el fin. Y la segunda.
6: Ay, ¿quién es ese hombre que está hablando? ¿Cómo la pide?
5: Segunda, que la otra semana quede mi ayo ahí, coach. Que
3: la otra semana quede mi ayo. También Yair va a viajar. Héctor va a viajar y saca la baranda y Coco lo moquenda y abarajame la bañera esta tarde. Yo de verdad, a mí no me gusta. Páseme la pacha un segundo. No, la de Sacheto es. A mí no me gusta promover esto, pero qué delicia mandarse un mecatazo. Qué delicia mandarse un bombazo y Ramasheka Talamasoa.
7: Coach, para todas las chicas que van de romería, coach.
3: ¿Qué pasa? ¿Cuál es el consejo espiritual? No me falle, dígales algo lindo.
7: Que parece una pasarela de moda esto.
3: ¿Pero por qué? ¿Cuál es el problema? Que vayan así, guapas, bonitas.
7: Que no me les pase nada, coach. Y a los chicos también, que no me les pase nada, coach.
3: Así es. Declaramos una unción poderosa de protección contra caídas, raspones, asaltos y accidentes de tránsito que cubre a todos los romeros y romeras.
8: Coach, para que a Boris no se le queme el fondillo.
3: No, señor, no se le va a quemar. Para que le vaya bien en el viaje, para que le rinda el dinero, para que Sarita también sea bendecida en este viaje poderoso. Y raja la papaya y corta la bazooka y coco lo moquendo.
5: Coach.
3: Sí, adelante.
5: Que gana de un cachimbazo, coach.
3: Que gana de un cachimbazo, que un whiskacho.
5: Coach. Como dijo abuelo, hueco en pelos, don oreja y chancho.
3: Por favor, respete.
7: Coach, para Boris, que va para los indios. Que no se corte las uñas de los pies. Llévelas llenas de tierra para que se mezcle entre ellos.
3: Están viendo demasiada tele ustedes y raja la papaya y coco lo moquenda para que le... Por un error los asciendan a clase ejecutiva. Dice por acá, oh sí.
9: Coach, yo quiero la botella entera porque Boris me ignora, coach.
10: Oh, sí. La perdí cuando va la mala, man. Ay, estoy llorando, Carlos.
3: ¿Qué estará haciendo ese hombre? Ya estará recuperado. Y Cocolomoquenda, Juancito Chacón, una unción victoriosa en tu vida, prosperidad para tu vida.
11: Coach, para que Boris consiga una india que lo mantenga.
3: Ojalá que este hombre pueda conocer así como una princesa de la India, recontra al cuadrado, duplicado, multiplicado por 20 millonaria. Oh, sí, raja la papaya. Que el hombre vuelva aquí hecho así como una eminencia, practicando yoga y dándole discernimiento a ustedes. los de a pie.
12: Coach, para que al Capi le salga un viaje por el Triángulo de las Bermudas y no vuelva más.
3: Pero a este mae lo vamos a tener que bloquear. ¿Cómo no va a querer al Capi? ¿Cómo no va a amar a este señor, a este personaje? Medio dedito arriba y vamos a bloquear a Dieguito. A menos que envíe un simple de reconstrucción.
13: Coach, coach, que Boris se aprenda todo el Kama Sutra, coach. Y lo... Venga a enseñar a Tiquicia, coach.
3: Mira, el Kama Sutra es indio, mae. Ahí bebos.
14: Coach, bloquéelo. Y que a Boris le salga una mujer con tres bubis.
3: Qué lindo, qué linda, qué lindo. Sí, ya este muchacho Dieguito fue bloqueado. Fue bloqueado. Lo quitamos de Facebook, de Instagram, de TikTok, de todo. Oh, sí.
15: Coach, coach, me pregunto, ¿para qué ese carajo quiere que Boris se aprenda todo el Kama Sutra?
3: Sí. Ay, déjelo, ¿para qué quiere saber usted?
6: Ay, ¿quién es ese hombre que está hablando? ¿Cómo la pide?
3: Ay, déjelo, Marquito, ay, déjelo. Y raja la papaya y coco lo moquenda. Y abarajame la bañera esta tarde de unción victoriosa, de paz, de amistad, de ternura. Yo declaro victoria esta tarde, declaro victoria. Y coco lo moquenda y raja la papaya y abarajame. Abarajame la mañera, feliz fin de semana. Tengo una sorpresa todavía. No se vayan, no se vayan, no se vayan.
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0: Y continuamos con más de la red de Boris en esta espectacular tarde. Esta espectacular tarde. Qué bonito, lo bonito. Gracias, Capi. Le damos la bienvenida una vez más a nuestro queridísimo capitán, ya hoy disfrutando de uno de nuestros días favoritos. Hay que dejarse de varas. Capi, ¿cuál es la última, señoras y señores? Capi. Me copia. Espero que hoy no tengas broncas, Capi, porque últimamente siento que estás envuelto en muchas broncas, mae.
1: Muy buenas tardes, damas y caballeros. Les habla su amigo, el Capi. En este momento ya hemos cerrado la puerta principal de la aeronave y estamos listos para iniciar el proceso de reposición de estacionamiento. Ahora mismo comenzamos el rodaje hacia la pista y una vez recibamos la autorización de la torre de control, iniciaremos nuestro despegue. Les recordamos que por favor permanezcan sentados con el cinturón de seguridad debidamente abrochado, el respaldo de posición vertical, la mesa plegable guardada y todos los dispositivos electrónicos de modo avión. En nombre de toda la tripulación, agradecemos haber elegido volar con nosotros, esperando que disfruten de un viaje seguro y agradable.

0: Y le damos la bienvenida cordial a nuestro queridísimo personaje, al Capi, Capi, Capi, Capi. Hoy es viernes, hoy el programa está deschachado, Capi. ¿Qué podemos esperar? ¿Cómo alegrarnos la tarde, Capi? Porque, mae, los viernes yo siento que el programa está más despedazado que nunca y mae, hay que disfrutar. Bienvenido a la red de Boris, Capi, Capi, Capi, Capi, Capi, Capi, Capi.
1: Muy buenas tardes, damas y caballeros. Damos la bienvenida al vuelo 959 con servicio de la ciudad de San José, con destino a la ciudad de Fort Lauderdale. Boris, tú no sabes a quién tengo acá y quiere darles unas pequeñas palabras.
2: Muy buenas tardes, Costa Rica, declarando victoria, declarando unción victoriosa y rama llega a la Amazonas en este vuelo poderoso que vamos a volar este avión. Vamos a llegar a lo alto, como siempre el coach de vida ha tratado de agarrar tu vida y elevarla, como hoy con el Capi que hoy me instruyó para yo volar este avión. Y aquí lo estoy volando, es mi primera hora de vuelo y vamos para Fort Lauderdale y vamos a llegar contentos y vamos a llegar poderosos y vamos a tomar guarito y boquita con limón en Miami, Capi.
1: Oh, wow, Boris, vamos a ver cómo nos va con el Capi. Tú no sabes la cantidad de dinero que pagó para esto, pero bueno, así es la cosa.
0: Mae, mae, mae, mae, mae, mae, mae, suave un toque, qué limpiada. Ni en el universo Marvel se dan... Esto que está pasando hoy es increíble, mae. Capi, Capi, coach en la cabina de un avión. Es que ni en tango se imaginaba uno esto. Y maes, ahora sí me la limpiaron, ahora sí me la limpiaron, locos. Espero que su viernes esté siendo mejor después de escuchar semejante par de elementos en el avión. Capi, coach, no sé quién me va a hablar ahorita.
1: Bueno, Boris, estamos haciendo un esfuerzo bastante grande para llevar entretenimiento a todos los radioescuchas de la red de Boris. Sé que hay un esfuerzo económico de parte del Capi, del coach, yo soy el Capi, pero yo sé que la gente está vuelta loca.
2: Buenas tardes, Costa Rica, sí es, aquí estamos, vueltos locos. Vamos a ver cuánto repetimos, todo depende de la cantidad de gente que nos diga coach y Capi juntos, una sección los viernes, que se desplome esto, qué rico un avionetazo, qué rico un guarito, qué rico ir unas boquitas hoy esta tarde y Ramachega de la Mazoa. Dígame qué siente,
3: Capi, Capi, dígame dónde la siente,
2: qué es lo que está sintiendo esta tarde que yo estoy acá con el Capi en el avión. Dígame qué es lo que está sintiendo, qué es lo que piensa, qué es lo que ese cerebro le está procesando y Ramachega de la Mazoa y viva el dinero. Y viva el dinero, y viva el dinero, y viva el dinero.
0: Ay, mae, qué épico, qué épico, qué épico, mae. 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Hora de irle abriendo las puertas, comunicación con Oldemar de Tierra Blanca. Ya casi volvemos, vamos a una cancioncita y volvemos, volvemos, volvemos.
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Muchísimas gracias, Costa Rica. Muy buenas tardes. Tengan todos ustedes. Les saluda su amigo, su servidor, el Garañol, el number one de Costa Rica, Oldemar de Tierra Blanca, con su acostumbrada sección, el consultorio de Olde. Qué gusto cuando es viernes, cuando es viernes de llamémoslo de balance, viernes de precisión, viernes de análisis técnico-táctico. Mae, no seamos tan, digamos, como tan burros, no, quería decirle la palabra, pero sí, como bueno, ya ustedes me entienden. Mae, hoy es viernes, para mi gusto, digamos, siendo yo el de Mar de Tierra Blanca, un viernes de análisis, de capacidad de reacción, es la romería. Acaban de pagar. Mae, piense que usted puede venir aquí a Cartago, a la Negrita, mae, pedirle que le ilumine ese cerebro. Mae, para empezar a hacer harina como un animal, mae, en negocios, en cosas, tomar decisiones, mae. Porque yo sé que hay gente que le cae la plata y la gastan en disciplinadas, mae, la gastan en los vicios, la gastan en licor, en drogas, mae. Y a veces la gastan cosas malas también, mae. Y es aquí donde yo quiero, mae, entrar en detalle de cómo poderle ayudar a la gente, mae, a que viva mejor, mae, a que piense mejor sus decisiones técnico-tácticas, mae. Yo no sé si de aquí, de la red de Boris, mae, por lo menos que me manden un dedito arriba, mae, unas 100, 200 personas que quieran, mae, invertir $1,000 para yo contarles cómo puede hacer crecer uno el capital, mae. Es algo que he pensado mucho para ayudarles a ustedes, pero no sé, mae, nada más piénselo, un dedito arriba, y ustedes me van comentando si tienen esa visión de poder hacerlo. ¿Sí me entiende, mae? Piénselo, ¿verdad? De verdad que se lo digo. Por ahora me despido, soy Oldemar de Tierra Blanca. El lunes a las 4 p.m. Estaremos, no sé cómo va a ser Boris, sinceramente, que va para India, ya lo destapó el tamal. Pero mae, ahí lo vamos a pechugar, ahí lo vamos a acompañar. Somos amigos, somos hermanos y nada. Espero que hayan tenido un excelente fin de semana. Con ustedes se despide Oldemar de Tierra Blanca. 1, 2, 3, 4, 5, 6, 7, 8, 9, 10. No, o sea, que tengan un próximo fin de semana. Todavía no ha pasado, mae. Qué ganas de mandarme un mecatazo. Thank you.

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2: Después de una gran semana, empezamos el Back to Basics. Hoy por fin es viernes, entonces vamos a grabar nuestros usuales 20 segundos, darnos esta palmadita en la espalda y decir, ok, terminamos la semana, empezamos el finde, lo logramos. Tuvimos un chuzo de programa todos los días y qué lindo poder estar terminando acá con vos. Tenés el 89095959. Quiero que me contés un par de cosas porque los días han estado espectacularmente tuanis. Yo no sé vos, pero yo me siento como una mezcla entre diciembre, enero, con ganas de estar en vacaciones, con ganas de no hacer nada. Ey, por cierto, si vas de camino a la romería, contame por favor, porque quisiera saber también desde dónde estás caminando y cómo te va y absolutamente todo. Y te deseo un, pero sí, demasiada suerte. Qué rajado, ¿verdad? Pero volviendo, las fotos de los atardeceres hoy tienen que estar espectaculares, entonces sentite en total libertad de mandarme fotos, de contarme cómo estás, por dónde andás, cómo están esas presas también. Sabemos que es un fin de semana particular, entonces hay que tener mucha paciencia. Lo importante es que nos estamos acompañando con muy buena música. Por supuesto, si quieres escuchar algo también, puedes enviármelo a nuestro WhatsApp, 89095959, guárdalo por si no lo tenés. Es más, me encantaría que si nunca has escrito en el Back to Basics, hoy viernes sea tu momento de brillar y de contarme. Hey, Anita, vieras que estoy escribiendo por primera vez. Anyways, vamos a música, ya hablamos mucho, que tengamos un gran programa y vamos.

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1: Empezamos con una de estas canciones que te hacen como desde replantearnos la vida. Cada vez que yo escucho esta pieza, como que el fondo de mi corazón quiere pensar en mi ex, quiere pensar en algún amor eterno, quiero pensar en lo que todavía tengo, en simplemente como agradecer también, porque en serio es un chuzo de canción. Snow Patrol lanza en el año 2006 Directo al Corazón, es una de estas flechitas importantísimas, Chasing Cars, y se convirtió en su canción más grande. Acá apelamos a la sencillez. Chasing Cars es la canción que inicia súper tranquila, va agregando las ideas musicales y arreglos de instrumentos, te agarra desde el inicio con letra bastante personal y te lleva a un clímax emocional intenso y no baja. Sin embargo, desde mi punto de vista, no podríamos considerarlo como un himno de estadio porque tampoco tiene este crecimiento épico, emocionante, como de que algo va a explotar. Es más como que va construyendo un camino con vos. Y esto es muy chido también cuando una canción empieza súper sencilla, pero el nivel emocional y de letra es tan alto en comparación muchas veces con los himnos de estadio, que tal vez la letra es un poquitito más fácil o más cliché o más, menos compleja, ¿verdad? Pero en Chasing Cars, a ver, estamos describiendo un montón de cosas. Entonces lo hace todavía más tuanis. Vamos entonces a escuchar Chasing Cars y contame siempre qué te parecen las canciones y todo lo que comentamos sobre esto.

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1: Seguimos escuchando muy buena música en el Back to Basics. 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